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eso que está en Israel.

0: Un usuario de la famosa página web Reddit,
1: bajo el apodo de Evil English,
0: relató acerca del hallazgo realizado en casa de sus abuelos 2 décadas después de la muerte de estos. El protagonista de esta historia supo que había heredado una casa en el campo que había sido propiedad de sus familiares fallecidos.
1: Lo que jamás pudo imaginar era lo que descubriría en esa vivienda.
0: El día que fue a la casa con el fin de limpiarla y ponerla en condiciones para la venta,
1: su mundo cambió completamente.
0: Encontró nada menos que 2 cajas fuertes
1: que, al ser abiertas, descubrieron diversos tesoros,
0: entre ellos monedas antiguas,
1: billetes exclusivos, las joyas de su abuela, barras de plata,
0: todo ello valorado en miles de dólares. Un francés que en el 2016 heredó una casa en Evreux, Normandía,
1: pronto descubriría que había heredado mucho más que una vivienda.
0: Tras mudarse a la casa en cuestión, fue encontrando monedas, lingotes y barras de oro por toda la propiedad,
1: escondidas en los muebles e incluso dentro de botellas de whisky.
0: El valor total de los 100 kilogramos de oro que finalmente encontró
1: era de 4 millones de dólares.
0: Cuando Thomas Schulz y su socio Lawrence Joseph decidieron comprar una cabaña de $300,000 en Nueva York en el año 2007,
1: también recibieron las obras del dueño anterior de la casa, un artista armenio desconocido llamado Arthur Pinagian.
0: Se suponía que las obras debían ser desechadas a pedido del propio autor,
1: pero Schulz no pudo tirar lo que entendió que era el trabajo de toda una vida
0: y decidió organizar la colección,
1: que contenía más de 70.000 pinturas.
0: Nunca imaginó lo que sucedería después.
1: Cuando terminó de organizar las obras, el interés por las pinturas abstractas de estilo impresionista había crecido y la colección de Arthur Pinagian fue valorada en unos 30 millones de dólares.
0: En Virginia, Estados Unidos, Michael Rohrer se puso a limpiar la casa de su tía abuela fallecida
1: cuando encontró una colección de 345 cómics en el sótano.
0: La colección había pertenecido a su tío, también fallecido, Billy Wright,
1: que nunca le había contado a nadie sobre su hobby.
0: Los cómics estaban cuidadosamente organizados y entre ellos había ejemplares raros como el número 27 de Detective Comics,
1: el primero en el que apareció Batman o el primero en el que Superman apareció.
0: La impresionante colección fue vendida en una subasta en Nueva York
1: por 3,5 millones de dólares.
0: Cuando falleció el coleccionista, el doctor Harold Carr, en el año 2009,
1: dejó como única herencia su casa en Newcastle, Inglaterra.
0: Al examinar los familiares la propiedad que habían heredado, encontraron en ella un Bugatti modelo 57S de 1937.
1: Cuidadosamente guardado en el garaje, un automóvil que anteriormente había pertenecido a uno de los integrantes de la dinastía L. Howe.
0: El excéntrico doctor lo había comprado en el año 1955 por $1,100,
1: el equivalente a $29,000 de hoy. Sin embargo,
0: más de 50 años después, sus familiares vendieron este clásico automóvil por la increíble suma de
1: 3,8 millones de dólares.
0: Jamás habrían podido imaginar que en el garaje del buen doctor
1: encontrarían un tesoro de esa magnitud.
0: Jesús dijo, el reino de los cielos es semejante a un tesoro escondido en un campo, el cual un hombre halla y lo esconde de nuevo, y gozoso por ello va y vende todo lo que tiene y compra aquel campo. Aunque en nuestros días abundan los llamados cazatesoros, lo cierto es que la búsqueda de estos bienes
1: no es algo exclusivo de esta época.
0: El ser humano se ha visto fascinado desde tiempos remotos por hallazgos cuyo valor implique una mejora en su estatus social,
1: un incremento en su poder adquisitivo
0: o simplemente un reconocimiento en los libros de arqueología.
1: A nivel personal,
0: ¿quién no quisiera hallar un tesoro en el jardín de su casa para disfrutar de mayor bienestar?
1: Hay tesoros y tesoros.
0: Mientras muchos entienden la fe cristiana como una religión,
1: en el sentido más negativo de la palabra, Jesús la presenta como un tesoro escondido a ser descubierto.
0: El caso es que, a diferencia de otros tesoros,
1: este es el único que todos podemos encontrar.
0: Entrega hoy tu vida a Jesús y descubre el mayor tesoro existente
1: que, por medio de la fe,
0: Dios implanta en lo más profundo de tu ser.
1: Soy Carl.
0: Hasta siempre.
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1: Luego nombró a 12 de ellos y los llamó sus apóstoles. Ellos lo acompañarían y él los enviaría a predicar. Marcos 3:14. ¡Oh, cuánto te voy a amar! Richard Abanes escribió una hermosa canción de amor con el propósito de que se cantara en las bodas. El estribillo dice: y te honraré, te consolaré, viviré para siempre contigo, y te seré fiel, permaneceré junto a ti, jamás te abandonaré. Reiré contigo, y contigo lloraré, caminaremos por la vida juntos, y te amaré. ¡Oh, cuánto te amaré! ¿A qué novia no le gustaría escuchar a su novio prometerle su amor de una forma tan bella? No pude evitar pensar que este es también el tipo de relación que Dios quiere tener con cada uno de nosotros. Ha demostrado que desea un vínculo mutuo. ¿Por qué si no se llamaría Dios a sí mismo nuestro Padre? ¿Por qué otra razón se describiría al cuerpo de Cristo, formado por todos los creyentes, como su esposa? Cuando Jesús llamó a los discípulos, nombró a 12. Ellos lo acompañarían. Oh sí, después de esto los envió a predicar, pero primero los llamó para que caminen con él. Así es como llegamos a conocer al Señor, estando cerca de él. Se nos dice en la Biblia que 2 hombres caminaron con Dios, Enoc y Noé. No es de sorprender que lo conocieran tan bien. Si pasamos tiempo caminando y hablando con Dios, también nosotros creceremos hasta ser más como Él. He aquí otro pensamiento. Mi esposo sabe, más allá de cualquier sombra de duda, que lo amo. Sin embargo, sigue queriendo oírmelo decir cada día. Y lo mismo le ocurre a Dios. Siéntate en silencio durante un momento y díselo hoy.
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1: Enséñanos a contar bien nuestros días para que nuestro corazón adquiera sabiduría. Salmo 90:12. El reloj de la muerte. Entre las páginas web más raras se encuentra deadclock.com, elrelojdelamuerte.com. Cuando visitas esta web, te dan la bienvenida con el mensaje: "Bienvenido al reloj de la muerte", el amistoso aviso de Internet que te recuerda que la vida se va escapando segundo a segundo. El reloj de la muerte hará que te acuerdes de lo breve que es la vida. Puedes escribir tu fecha de nacimiento, tu género, tu peso, tu altura, y curiosamente, es necesario que especifiques si eres fumador o no, y también una perspectiva general de la vida. El reloj de la muerte te dará entonces una adivino estimación del día de tu muerte con los segundos exactos que te quedan de vida. La fecha es puramente una suposición basada en las tablas de expectativa de vida. A continuación, el número va disminuyendo delante de tus ojos. ¿Para qué contemplar la brevedad de la vida? Un versículo de la Biblia responde a esta pregunta. Moisés oró: "Enséñanos a contar bien nuestros días para que nuestro corazón adquiera sabiduría". Yo escribí la fecha estimada de mi muerte no porque creyera en su exactitud, sino para recordarme a mí misma que cada día es un regalo de Dios que hay que usar con sabiduría. Quiero alentarte a vivir hoy plenamente, apreciando cada momento. Anna Lindsay dijo: "Que estemos vivos hoy es una prueba positiva de que hay algo que Dios quiere que hagamos. No pierdas preciosos segundos de tu tiempo en amargura o sintiendo lástima de ti. No dejes que el enojo o la venganza te roben ni un solo día. La vida es demasiado valiosa para eso. Hoy, Dios te ha dado 86.400 segundos. Con un corazón sabio, usa esos segundos para marcar la diferencia".
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1: Y así estaremos con el Señor para siempre. Primera de Tesalonicenses 4:17. Con el Señor. Todo el mundo quiere ir al cielo cuando muera, o por lo menos no ir al infierno. Pero ¿has pensado alguna vez que un día podrías encontrarte en el cielo sin saber hacia dónde ir? La creencia común es que el apóstol Pedro nos dará la bienvenida. Hay muchas caricaturas que lo muestran en una mesa de recepción revisando las listas de nombres, pero en realidad la Biblia no dice nada de eso. No tienes por qué preocuparte de sentirte perdida cuando mueras. La Biblia dice que Cristo es nuestro Salvador y por tanto estaremos con Él. Pablo dice que estar fuera del cuerpo es estar presente con el Señor. No hay lugar intermedio ni lapso de tiempo entre una cosa y otra. Observemos que Pablo no dice estar ausente del cuerpo es estar en el cielo. Lo que asevera es algo infinitamente más fantástico. Cuando muramos, estaremos al instante en la presencia de Jesús, con Él. Pablo nos explica lo que ocurrirá si seguimos vivos cuando Jesús regrese. Declara, traerá Dios con Jesús a los que durmieron en Él. Y prosigue, luego nosotros los que vivimos, los que hayamos quedado, seremos arrebatados juntamente con ellos en las nubes para recibir al Señor en el aire y así estaremos siempre con el Señor. Imagínatelo, estarás con el que caminó contigo en todos tus problemas y a quien le has hablado incontables veces en oración, el que murió por ti, el que te ama más que nadie. Ese día estarás de verdad con Él, en casa, con Jesús para siempre. ¡Qué grandiosa promesa!

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0: Un estudiante le preguntó en cierta ocasión a la antropóloga Margaret Mead cuál consideraba la primera señal de civilización en una cultura.
1: La estudiante esperaba que la antropóloga hablara de anzuelos, cuencos de arcilla o piedras para afilar, pero no.
0: Mead dijo que el primer signo de civilización en una cultura antigua
1: es la prueba de una persona con un fémur roto curado.
0: Mead explicó que en el resto del reino animal, si te rompes la pierna, mueres. No puedes huir del peligro,
1: ir al río a beber agua o cazar para alimentarte. Te conviertes en carne fresca para los depredadores.
0: Ningún animal sobrevive a una pierna rota el tiempo suficiente
1: como para que el hueso sane.
0: Un fémur roto que se curó es la prueba de que alguien se tomó tiempo para quedarse con aquella persona que se cayó,
1: curó la lesión, la puso a salvo y la cuidó hasta su recuperación.
0: Ayudar a alguien a atravesar la dificultad es el punto de partida de la civilización.
1: La civilización es una ayuda comunitaria.
0: Un hombre descendía por un camino y cayó en manos de unos ladrones,
1: quienes le robaron todo lo que tenía y lo hirieron, dejándolo casi muerto.
0: Por el mismo camino descendía un sacerdote y aunque lo vio, siguió de largo.
1: Cerca de aquel lugar pasó también un religioso y aunque lo vio, al igual que el sacerdote, siguió de largo.
0: Pero un samaritano que iba de camino se acercó al hombre y al verlo se compadeció de él
1: y le curó las heridas con aceite, vino y se las vendó. Luego lo puso sobre su cabalgadura y lo llevó a una posada y cuidó de él.
0: Al siguiente día, antes de partir, sacó dinero, se lo dio al dueño de la posada y le dijo:
1: cuídalo, cuando yo regrese te pagaré todo lo que hayas gastado de más.
0: Sin duda, esta historia contada en su día por Jesús resulta ser una magnífica ilustración de la idea que quiso transmitir a sus alumnos la antropóloga Margaret Mead.
1: El cuidado de nuestros semejantes es un fundamento de toda civilización.
0: En el caso del relato de Jesús,
1: nos encontramos además con un detalle extraordinario en la persona que socorrió al hombre herido,
0: debido a que se trataba de alguien socialmente marginado
1: precisamente
0: por el grupo étnico al cual pertenecía el hombre que fue asaltado.
1: Con ello,
0: Jesús dio a entender que no hay excusas a la hora de expresar amor hacia otros.
1: No hay pretextos que valgan cuando se trata de asistir a los demás.
0: De ahí que,
1: por ejemplo,
0: cualquier forma de agresión grupal hacia un ser humano
1: debe ser identificado como una clara antítesis de lo que representa la civilización.
0: La Biblia dice: el Hijo del Hombre, Jesucristo, no vino para ser servido, sino para servir y para dar su vida en rescate por muchos. En la historia de la humanidad encontramos un sinfín de ejemplos de personas que se entregaron en cuerpo y alma,
1: ayudando a propios y extraños,
0: siendo ahora para nosotros verdaderos ejemplos a seguir. Pero

0: Más allá de esa voluntad de entrega, personificada en Jesucristo como en ningún otro por la enorme disparidad entre Él y nosotros, tenemos que considerar también el resultado de lo que Él hizo.
1: Volviendo a la afirmación de la antropóloga Margaret Mead, un fémur curado,
0: algo muy necesario,
1: salva una vida.
0: Pero la vida de Jesús, entregada por nosotros, salva la de todos,
1: la tuya y la mía. Creo hoy en Él
0: y recíbelo en tu corazón.
1: Soy Carl, hasta siempre.

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1: Jesús le dijo a Zaqueo, hoy ha venido la salvación a esta casa. Lucas 19:9. Dios busca a los perdidos. Un día, mientras estaba nadando en el fondo del mar, un submarinista profesional se encontró con una ostra que llevaba un trozo de papel en la boca. La abrió y sostuvo el papel cerca de sus gafas. ¿Cuál no sería su sorpresa cuando descubrió que se trataba de un tratado del Evangelio explicando cómo llegar a ser cristiano? Asombrado, el submarinista tomó conciencia. No puedo seguir oponiéndome a Dios, ya que se ha tomado tantas molestias para localizarme, incluso bajo el agua. Allí, en el fondo del mar, se arrepintió de sus pecados y depositó su fe en Jesucristo. Zaqueo era un recaudador de impuestos, corto de moral y de estatura. Se encontraba en Jericó cuando Jesús llegó, pero como había una gran multitud, él no podía verlo. Así que corrió para adelantarse y se subió a un árbol. Cuando Jesús pasó bajo el sicómoro, levantó su mirada y le dijo, «Zaqueo, baja inmediatamente. Hoy voy a ir a visitar tu casa». La gente empezó a murmurar, «Va a ser huésped de un pecador». Pero Dios ya estaba haciendo su trabajo en el corazón de este hombre. Y Zaqueo exclamó, «Señor, Señor, aquí y ahora entrego la mitad de mis posesiones a los pobres, y si de alguna manera he engañado a alguien, le pagaré 4 veces el importe». Jesús respondió, «Hoy ha llegado la salvación a esta casa, porque el Hijo del Hombre vino a buscar y a salvar lo que se había perdido». Si Dios te está hablando hoy alto y claro, ¿no crees que es tiempo de que respondas? Puede ser que estés en el fondo del mar, o sobre un árbol, o manejando tu coche hacia el trabajo. Él te está llamando.
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1: ¿Listos para cantar juntos? Hacemos.

nunca antes había pensado en esto. La primera mitad de nuestras vidas la controlan nuestros padres y la segunda mitad nuestros hijos. Incluso en la tercera mitad de la vida, cuando nuestros hijos han crecido, descubrimos que en lugar de volvernos más fuertes, nos volvemos más débiles. En lugar de depender menos de los demás, dependemos más. Y en vez de controlar nuestro destino, nos damos cuenta de que somos menos capaces de hacerlo. He descubierto que soy más feliz cuando dejo de intentar controlar todo y permito que Dios tome el control. La Biblia dice que solo Él conoce el principio y el fin, y lo que es mejor entre ambos extremos. Le habla David Jeremiah, animándole a que tome el camino hacia una vida nueva. Descubra la fidelidad de Dios en su minuto en la Biblia.

Si tienes algo que darle a Dios ahora, entrégalo, entrégalo.

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1: Has visto bien, dijo el Señor, porque yo estoy alerta para que se cumpla mi palabra. Jeremías 1:12. 47 Reyes. Con frecuencia solemos pensar en la Biblia como un libro que nos enseña principios para vivir, el manual divino para la vida. Pero a veces olvidamos que también es un preciso registro de la historia. Los libros históricos del Antiguo Testamento, desde Josué hasta Segundo de Crónicas, por ejemplo, recogen los nombres de 47 reyes, aparte de los que reinaron en Israel y Judá. Lo extraño es que durante más de 2.300 años, los eruditos seculares no los reconocieron como hombres que en verdad vivieron y reinaron. A pesar de la grandeza de estos gobernantes, los estudiosos los relegaron al ámbito de la mitología, sencillamente porque no habían hallado pruebas al margen de la Biblia de que hubieran existido en verdad. Pero los arqueólogos empezaron a hacer nuevos descubrimientos. Estos reyes fueron haciendo su aparición en los registros históricos de aceptación universal. En la actualidad, los 47 reyes han sido autentificados por las pruebas arqueológicas. Cada rey ha sido reconocido como una persona que vivió y reinó tal como la Biblia afirma que hizo. ¿No te alegra que las palabras que Dios inspiró para que los escritores de la Biblia las recogieran sean verdaderas y fiables? Es un maravilloso consuelo cuando estás pasando por tiempos difíciles. El Dios que se aseguró de que se recopilara la historia en la Biblia con toda precisión es el mismo que promete en esa misma Biblia que el Señor mismo marchará al frente de ti y estará contigo. Nunca te dejará ni te abandonará. No temas ni te desanimes. Puedes descansar en sus promesas, porque Él ha dicho: yo estoy alerta para que se cumpla mi palabra.
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1: George Miller solía decir: lo primero que hago cada mañana es asegurarme de que mi corazón está feliz en Dios. Y si crees que él no tenía problemas que le dificultaran ser feliz, ten en mente que cada día tenía que alimentar a 10,000 huérfanos que él albergaba en los orfanatorios que había fundado. El salmista escribió: llénanos de tu fiel amor cada mañana y nosotros nos alegraremos. Más adelante el salmista añade: Señor, qué bueno es agradecerte, proclamar por la mañana tu fiel amor. Tus obras me ponen alegre. Pero mi primer pensamiento cada mañana no es sobre Dios, sino: ay, ¿qué es lo que tengo que hacer hoy? O miro con un solo ojo el reloj y me pregunto: ¿en serio ya es hora de levantarme? Una mañana fue la excepción. Yo estaba quieta en la cama cuando pensé de repente: ¿qué he aprendido sobre Dios que sea cierto? Bueno, sabía muchas cosas ciertas acerca de Dios: que Él puede hacerlo todo, que nunca cambia, que me ama, que nunca me abandonará. Y una vez empezada la lista, seguía y seguía casi interminablemente. Entonces una idea me vino a la mente de pronto. Aquí estoy acostada pensando en todo lo que tengo que hacer hoy, y en especial en todo lo que no quiero hacer. Sin embargo, si cambio mi enfoque para ver cuán grande es Dios, mi lista de cosas por hacer se ve insignificante. ¿Qué es lo que has aprendido tú sobre Dios hasta hoy? Esta puede ser una muy buena pregunta para anotar en un papel que podrías pegar junto a tu cama para verlo cada mañana durante una semana. ¿Qué es lo que sé de Dios hoy que sea cierto? Si encuentras una respuesta diaria a esta pregunta, no creo que tengas problema alguno en seguir el ejemplo del señor Miller. Cada mañana lo primero que harás será asegurarte de que tu corazón está feliz en Dios. La grandeza del Señor inundará tu corazón. Es que enfocarnos en Dios pone a la vida en su perspectiva correcta.
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1: Un usuario de la famosa página web Reddit,
2: bajo el apodo de Evil English,
1: relató acerca del hallazgo realizado en casa de sus abuelos 2 décadas después de la muerte de estos. El protagonista de esta historia supo que había heredado una casa en el campo que había sido propiedad de sus familiares fallecidos.
2: Lo que jamás pudo imaginar era lo que descubriría en esa vivienda.
1: El día que fue a la casa con el fin de limpiarla y ponerla en condiciones para la venta,
2: su mundo cambió completamente.
1: Encontró nada menos que 2 cajas fuertes
2: que, al ser abiertas, descubrieron diversos tesoros,
1: entre ellos monedas antiguas,
2: billetes exclusivos,
1: las joyas de su abuela, barras de plata,
2: todo ello valorado en miles de dólares.
1: Un francés que en el 2016 heredó una casa en Evreux, Normandía,
2: pronto descubriría que había heredado mucho más que una vivienda.
1: Tras mudarse a la casa en cuestión, fue encontrando monedas, lingotes y barras de oro por toda la propiedad,
2: escondidas en los muebles e incluso dentro de botellas de whisky.
1: El valor total de los 100 kilogramos de oro que finalmente encontró
2: era de 4 millones de dólares.
1: Cuando Thomas Schulz y su socio Lawrence Joseph decidieron comprar una cabaña de $300,000 en Nueva York en el año 2016,

0: cuando encontró una colección de 345 cómics en el sótano.
1: La colección había pertenecido a su tío, también fallecido, Billy Wright,
0: que nunca le había contado a nadie sobre su hobby.
1: Los cómics estaban cuidadosamente organizados y entre ellos había ejemplares raros como el número 27 de Detective Comics,
0: el primero en el que apareció Batman o el primero en el que Superman apareció.
1: La impresionante colección fue vendida en una subasta en Nueva York
0: por 3,5 millones de dólares.
1: Cuando falleció el coleccionista, el Dr. Harold Carr, en el año 2009,
0: dejó como única herencia su casa en Newcastle, Inglaterra.
1: Al examinar los familiares la propiedad que habían heredado, encontraron en ella un Bugatti modelo 57S de 1937,
0: cuidadosamente guardado en el garaje. Un automóvil que anteriormente había pertenecido a uno de los integrantes de la dinastía L. Howe.
1: El excéntrico doctor lo había comprado en el año 1955 por $1,100,
0: el equivalente a $29,000 de hoy. Sin embargo,
1: más de 50 años después, sus familiares vendieron este clásico automóvil por la increíble suma de
0: 3,8 millones de dólares.
1: Jamás habrían podido imaginar que en el garaje del buen doctor
0: encontrarían un tesoro de esa magnitud.
1: Jesús dijo, el reino de los cielos es semejante a un tesoro escondido en un campo, el cual un hombre halla y lo esconde de nuevo. Y gozoso por ello va y vende todo lo que tiene y compra aquel campo.
0: Aunque en nuestros días abundan los llamados cazatesoros, lo cierto es que la búsqueda de estos bienes no es algo exclusivo de esta época.
1: El ser humano se ha visto fascinado desde tiempos remotos por hallazgos cuyo valor implique una mejora en su estatus social,
0: un incremento en su poder adquisitivo
1: o simplemente un reconocimiento en los libros de arqueología.
0: A nivel personal,
1: ¿quién no quisiera hallar un tesoro en el jardín de su casa para disfrutar de mayor bienestar?
0: Hay tesoros y tesoros.
1: Mientras muchos entienden la fe cristiana como una religión,
0: en el sentido más negativo de la palabra, Jesús la presenta como un tesoro escondido a ser descubierto.
1: El caso es que, a diferencia de otros tesoros,
0: este es el único que todos podemos encontrar.
1: Entrega hoy tu vida a Jesús y descubre el mayor tesoro existente
0: que por medio de la fe
1: Dios implanta en lo más profundo de tu ser.
0: Soy Carl.
1: Hasta siempre.

Así es que conmigo, levanta tus ojos y di: Señor, anhelo tu venida gloriosa. No soy como algunos que tienen tu promesa por tardanza y que se desaniman o se desesperan. Yo confío en tu promesa y sé que tú volverás. Vamos.

Hola, estamos comenzando un ciclo de la lectura de los Proverbios. Este libro lleno de consejos, lleno de sabiduría y que puede guiarnos en todos los aspectos de la vida. Cada día se presentará, se leerá un capítulo de los 31 que contiene el libro de los Proverbios. Te invitamos a que te alegres al escucharlo y que estos sean de bendición para tu vida. Hola, ¿cómo estás? Estamos en Radio Vida para compartir contigo el libro de los Proverbios. En esta ocasión, capítulo 5. Amonestación contra la impureza. Hijo mío, está atento a mi sabiduría y a mi inteligencia, inclina tu oído, para que guardes consejo y tus labios conserven la ciencia. Porque los labios de la mujer extraña destilan miel, y su paladar es más blando que el aceite, mas su fin es amargo como el ajenjo, agudo como espada de dos filos. Sus pies descienden a la muerte, sus pasos conducen al Seol. Sus caminos son inestables, no los conocerás si no considerares el camino de vida. Ahora pues, hijos, oídme, y no os apartéis de las razones de mi boca. Aleja de ella tu camino y no te acerques a la puerta de su casa, para que no des a los extraños tu honor y tus años al cruel. No sea que extraños se sacien de tu fuerza y tus trabajos estén en casa del extraño, y gimas al final cuando se consuma tu carne y tu cuerpo, y digas: cómo aborrecí el consejo y mi corazón menospreció la reprensión. No oí la voz de los que me instruían y a los que me enseñaban no incliné mi oído. Casi en todo mal he estado, en medio de la sociedad y de la congregación. Bebe el agua de tu misma cisterna y los raudales de tu propio pozo. Se derramarán tus fuentes por las calles y tus corrientes de agua por las plazas. Sean para ti solo y no para los extraños contigo. Sea bendito tu manantial y alégrate con la mujer de tu juventud como sierva amada y graciosa gacela. Sus caricias te satisfagan en todo tiempo y en su amor recréate siempre. ¿Y por qué, hijo mío, andarás ciego con la mujer ajena y abrazarás el seno de la extraña? Porque los caminos del hombre están ante los ojos de Jehová y él considera todas sus veredas. Prenderán al impío sus propias iniquidades y retenido será con las cuerdas de su pecado. Él morirá por falta de corrección y errará por lo inmenso de su locura.

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1: Llamarás y el Señor responderá. Pedirás ayuda y Él te dirá, aquí estoy. Isaías 58:6. Perspectiva. Por un momento, imagínate que tú eres Dios y te encuentras escuchando estas oraciones. Oh Señor, ayuda a Dani para que pueda ganar el trofeo al mayor anotador en el partido de baloncesto de esta noche. ¡Qué contraste con esta otra! Señor, provéenos del dinero para que Mari pueda ir a la escuela. Una familia ora, por favor, Señor, danos un tiempo soleado para nuestro crucero. Mientras que la súplica de otra es, Señor, te rogamos que envíes lluvia para salvar nuestras cosechas. Por favor, Señor, ayúdame a perder peso para que pueda ponerme ese vestido tan hermoso para la fiesta. Es la oración de una joven madre. Mientras otra ruega, por favor, Señor, envíanos comida para que pueda alimentar a mi familia. No resulta difícil imaginar qué oraciones contestarías primero si tú fueras Dios, ¿no es así? Sin embargo, ¿está mal pedir buen tiempo para tus vacaciones o para tener una carrera de éxito? No, claro que no. No obstante, cuando somos exigentes con Dios y nos decepcionamos porque Él no nos concede todo el lujo que queremos, ha llegado el momento de volver a poner nuestra vida en perspectiva. En la Biblia se nos dice que oremos por todo, y yo creo que significa exactamente eso, por todo. Pero no confundamos esto con pensar que necesitamos todo lo que pedimos. Creo que a veces Dios debe sacudir la cabeza y sonreír cuando escucha todo lo que, según nosotros, son nuestras necesidades. De modo que sigue adelante y ora por todo, por absolutamente todo. Pero recuerda que Dios ha prometido suplir, si somos obedientes a Él, nuestras verdaderas necesidades. La Biblia afirma, el Señor te pastoreará siempre, y en las sequías saciará tu alma.
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Hola, estamos en Radio Vida compartiendo una porción de la palabra de Dios que se encuentra en el libro de Juan, capítulo 10. En el verso 9 dice así Jesucristo: yo soy la puerta. El que por mí entrare será salvo, y entrará y saldrá y hallará pastos. Vivimos en un tiempo donde buscamos caminos, direcciones, nos gusta recorrer, conocer, y muchas veces eso es en el ámbito de conocer, de querer viajar. Pero también está esta necesidad del alma de buscar la verdad, de buscarle el sentido a la vida. Y es aquí donde entra la verdad poderosa de Jesucristo, que nos dice que Él es la puerta y que el que entra por esa puerta será salvo. Pero ¿la puerta hacia qué? ¿Hacia dónde? Él nos dice, Jesucristo, que Él es el camino y la verdad y la vida, y que nadie va al Padre si no es por Él. Jesucristo abrió ese camino, esas puertas para la salvación, para todos los que crean en el poderoso nombre de Dios y en Jesucristo como el único mediador para llegar a Dios. Conocemos infinidades de caminos y puertas, pero la más importante, la más vital, es esta puerta que físicamente no podemos ver, pero que está abierta para todo aquel que valientemente dice: quiero conocerte, Dios. Quiero que mi vida tenga un propósito. Quiero que me llenes de esa esperanza que no puedo encontrar en ningún otro camino. Con convicción y seguridad te digo: Jesucristo es el camino, es la verdad, es la vida. Y cuando te decides por Él, cuando te permites conocerle, vas a encontrar un camino que nunca querrás dejar. Un camino de esperanza, un camino de fe. Recibe a Jesucristo, búscale. Él es el camino, Él es la verdad, Él es la vida. Dios te bendiga.

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1: Con mi Dios asaltaré muros, dice el Salmo 18:29. Debo confesarle que yo no soy muy ágil, no puedo escalar muros, y lo mismo me ocurre con muchas de las circunstancias en mi vida. Cualquier obstáculo me parece demasiado elevado para traspasarlo, demasiado difícil. Sin embargo, ¿alguna vez Dios me pide que haga lo imposible? Debo responder que no. Esto significa que con Dios puedo franquear cualquier barrera. Eso es lo que dice el versículo. Así que solo me repito una y otra vez, puedo escalar ese muro, yo puedo escalar ese muro. Pero no es suficiente que me convenza psicológicamente. Mi única esperanza de escalar el muro es con mi Dios. Necesito que su brazo fuerte me ayude. El salmista dice, está mi alma apegada a ti. Tu diestra me ha sostenido. Y esta es mi promesa favorita, la que siempre me acompaña. Porque yo, Jehová, soy tu Dios, quien te sostiene de tu mano derecha y te dice, no temas, yo te ayudo. Aferrarse a una mano extendida es a veces todo lo que necesitamos. Isaías pregunta algo que describe lo grande y fuerte que es la mano de Dios. ¿Quién ha medido las aguas del mar en la palma de su mano? ¿Quién ha medido con sus manos la dimensión de los cielos? ¿Quién metió polvo de toda la tierra en un recipiente para medir? ¿Quién pesó las montañas y los montes en una balanza? Y la respuesta obvia es Dios. Él dice, mi mano echó los cimientos de la tierra, mi mano extendió los cielos, cuando yo los llamo, se ponen de pie al instante. Así que la próxima vez que Dios te dé un trabajo imposible de hacer, busca su mano poderosa, pide su fuerza y cuenta con que Él te ayudará a salvar los obstáculos. Recuerda, Dios nunca nos pide lo imposible. Él conoce nuestra fuerza y sabe muy bien que no es suficiente, pero la suya sí lo es. Siempre.
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Bendito sea el Señor, que no nos entregó como presa a los dientes de ellos. Nuestra alma escapó con un pájaro de la trampa de los cazadores. Salmos 124, del 6 al 7.

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0: Por la fe, la prostituta Rahab no murió junto con los desobedientes, porque ella recibió amistosamente a los espías israelitas. Hebreos 11:31. Mujer de fe. La Biblia tiene su propio bulevar de la fama. Está en Hebreos 11. Es una lista de personas famosas por creer y confiar en Dios. Resulta lógico encontrar los nombres de Abraham y Moisés en esta lista, pero resulta sorprendente encontrar el nombre de una mujer que no fue precisamente la presidenta del Comité de Vida Espiritual de su iglesia. En realidad era una prostituta. Se llamaba Rahab. Y es evidente que ella no ingresó en la lista por su pureza. Pero, en realidad, ¿quién de nosotros podría hacerlo? La historia nos dice que Josué envió a 2 espías a Jericó para que valoraran la ciudad antes de atacarla. Para no levantar sospechas, los hombres fueron a la casa de Rahab. Pero, de alguna manera, la noticia llegó hasta el rey, quien le exigió que entregara a los espías. Ella admitió que habían estado en su casa, pero dijo que ya habían huido, cuando en realidad ella los había escondido debajo de unos montones de lino en el tejado. Esa noche Rahab dijo a los espías: «Sé que el Señor les ha dado esta tierra, porque el Señor vuestro Dios es Dios arriba en los cielos y abajo en la tierra». Luego les rogó que cuando los israelitas atacaran, ella y su familia fueran protegidas. Y por supuesto, por la fe de la prostituta Rahab, no murió junto con los desobedientes, porque había recibido en paz a los espías. Ella tuvo fe y valor, lo que le hizo ganar un lugar entre los famosos que creyeron en Dios. La fama de Rahab no acaba ahí. Su tataranieto fue el rey David, lo que la hace parte del linaje de Jesús. Esto sí que es un honor. La historia de esta mujer nos recuerda que no tenemos que ser personas perfectas para que Dios nos use. Solo debemos estar deseosos y dispuestos.
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0: Como sabéis, a los 40 días de la Pascua, el Señor sube a los cielos. Y 10 días después, dice, esperad en Jerusalén la promesa del Padre. Aleluya. Hermano, va a haber un cambio profundo en la comunidad de Jerusalén. En los apóstoles, en María la Virgen, en la Santa Mujer, en Magdalena, María. Hermano, va a haber un cambio total. Aleluya. No es suficiente, ellos creían en Jesús, hermanos, creían, pero el Señor había prometido, el nuevo pacto es que el Espíritu Santo no es que venga y haga que tú profetices o digas, es que cambia tu corazón. La primera acción del Espíritu es convencernos de pecado y después cambia nuestro corazón. Cambiaré sus corazones de piedra en corazones de carne. Pondré mi palabra en sus mentes. Es un cambio total. No es exterior, porque lo exterior lo puede hacer cualquiera. Hablo en lengua. Hoy, eso puede hacerlo cualquiera. Los ocultistas hablan en lengua. He tenido una visión. Visiones las tienen miles de personas. Y el mundo ocultista tiene visiones. Hermano, cantar. Las personas alegres cantan en todos los pueblos, ¿a que sí? Ayer lo leía en Isaías. Los alegres de corazón. Hay personas que son alegres y otros son tristones por propia naturaleza. Cada uno es como es. Pero cambiar una vida y hacerla santa y que se vea en sus obras, en su forma de conducta y que aborrezca el pecado, solo lo puede hacer el Espíritu Santo dentro de nosotros. Alabado sea Dios. Por medio de la fe en Jesucristo. Lo primero es creer en Jesucristo. Pero el Señor dijo, si no nacéis de nuevo, no podéis entrar en el reino de los cielos. Tenéis que nacer de nuevo. Aleluya. Voy a poner una semilla en vosotros tan chiquitita como la mostaza. Pero dejadla que crezca y será la más grande de todas. Amén. Hermano, en Pentecostés, Hechos de los Apóstoles, capítulo 2. Es hermosísimo el libro de los Hechos de los Apóstoles. No deberíais de dejar de leerlo nunca, Si ahora mismo necesitas alegría y gozo, los Hechos del Apóstol es muy bonito. Además empieza en primavera. A mí me gusta muchas veces leer cosas en su justo término, en su justa fecha. Y tenéis que tener en cuenta que la Pascua de Resurrección, o la Pascua judía cuando sale de Egipto, es con la luna llena, la primera luna llena de primavera. Porque empieza la vida en la naturaleza. Los días se hacen más largos, las noches más cortas, y empieza la primavera con su poder, hermano, y las personas se alegran porque vienen las cosechas, vienen las flores, los animales, ¿verdad? Han entrado en celo con el clarear de enero, decía Rodríguez de la Fuente, entran en celo y ahora en primavera pues tienen los cachorritos, está la naturaleza a tope. Y entonces, hermano, los Hechos de los Apóstoles es para leerlo en primavera y verano. Es una idea, ¿no? Pues con esa alegría de la iglesia, esa maravilla del Mediterráneo, de San Pablo con su nave para acá y para allá, las ciudades tan bonitas, poder consultar cómo era Éfeso, cómo era Esmirna, cómo era Roma, cómo Cesarea. Es muy bonita. Antioquía, donde por primera vez se llamó cristiano a los cristianos, en Antioquía, que hoy pertenece a Siria. Siempre ha pertenecido a Siria. Muy bien, hermano. Dice, cuando llegó el día, todo tiene su día. ¿No es bonito este punto? Voy a ir un poco rápido, ¿vale? Porque esto, si no, se nos hace muy tarde y hay mucho que explicar. Pero voy a ir a lo más sustancioso, podríamos decir. Hermano, llegó el día. Llega el día en que Dios tiene para ti esa enseñanza que Manoli y Ani nos han dicho a través de algo. Pero qué enseñanza, que sí, a que esto va a ser una vacuna, a que eso es una enseñanza ahí, que eso se queda. Llega el día para todas las cosas, de nacer y de salir de este mundo. Y ese día en que tú conoces a Cristo, aleluya. Yo muchas veces veo a Tony ahí, pero él tiene su día. Como vi muchas veces, muchos años, a Oscar, padre, ahí. Llegó su día de conocer al Señor. Aleluya. Tranquilo, tienes tu día. Y hay un día en que tú tienes una experiencia profunda con Dios. que es la que te cambia. Aleluya. Todos desde chicos hemos creído en Jesucristo, nos han enseñado que Jesús murió en la cruz, que resucitó. Todo eso lo sabemos, que Cristo se encarnó en el vientre de la Virgen María. Todo eso lo sabemos nosotros desde chiquitito. Pero llega un momento en que tú conoces a Jesucristo. O más bien, como dijo San Juan, Él nos ha amado primero. ¿En qué consiste el amor? No en que amamos a Dios, sino que Él nos amó a nosotros. No en que yo nací de nuevo, no, te hizo nacer de nuevo. Porque igual que tú viniste a la vida por obra de tus padres, venimos a la vida espiritual por la vida de Dios Padre, que nos ha engendrado en Cristo. Hermano, viene Pentecostés a los 50 días. Dios, hermano, tiene su fecha y lo tenía desde la eternidad. Voy a derramar mi Espíritu Santo el día de Pentecostés, el día de la promulgación de la ley en el Sinaí, la fecha de la cosecha del trigo que se celebra. El trigo era el pan, hermano, sin el trigo los pueblos antiguos se morían. Es la vida, aleluya. Y estaban, hermano, dice que estaban. Hay que estar. Tú tienes que estar en la iglesia del Señor, que es tu sitio, tu parte en el cuerpo de Cristo. Tienes que estar en ese área de la vida, porque para eso te ha dado Dios el don, para que estés en una parte del cuerpo. Si no, no estás. Estás por los cerros de Úbeda, que decimos antes. Tienes que estar en el cuerpo y cumplir tu función. Si Dios te ha llamado a ser hígado, a ser riñón o páncreas, ocupa el lugar. Estaban, hermano. ¿Dónde estaban? En el lugar adecuado. Estaban en la iglesia. Estaban reunidos en la iglesia. Y además, habían una de dos. O habían estado toda la noche de vigilia orando, o se habían reunido bastante temprano. Bastante temprano en la mañana. Por al principio del día. Y estaban todos. Aleluya. Qué alegría cuando en la iglesia del Señor estamos todos. Es la alegría de la iglesia, todos los que tenemos que estar. Pues allí estaban. No faltó ni uno, qué casualidad, ¿no? Ay, no, casualidad no, es que la misericordia y el amor de Dios dice, lo voy a hacer. Y estaban en la incógnita, ¿cuándo será? En breve, esperar la promesa, estaban en la espera, orando. Habría un ambiente entre ellos, pero tenían miedo. Estaban las puertas cerradas, por miedo a los judíos. No tenían el poder, no tenían la fuerza para echar para adelante. Y dice que estaban unánimes, una ánima. Ahí viene la raíz de esta palabra española. Una sola alma, los hermanos, juntos. Hermano, y dice unánimes, con una misma alma. ¿Por qué? Porque estaban nada más que pensando en el Señor Jesucristo. En obedecerle y esperar lo que él ha dicho. Si él dice, espérame aquí. ¿Os acordáis lo que le pasó a Saúl cuando le dijo profeta Samuel? Espérame, que tengo que hacer los sacrificios antes de que vaya ahí a la guerra. No viene. Allá va Saúl a hacer los sacrificios. ¿Cómo no? En ese momento llega el profeta. ¿Qué estás haciendo? ¿A ti quién te ha mandado estos sacrificios? Si lo voy a hacer yo. ¿No te he dicho que esperara? ¿Qué le dijo la divina voz? Dios valora la obediencia más que los sacrificios. Aleluya. Así que, hermano, y dice que estaban juntos. Juntos. Porque a veces podemos estar, hermano, ahí todos, pero no estamos juntos. Entendedme lo que quiero decir. Podemos estar con la cabeza o con el corazón o con las divisiones, cada uno en su foro. No. Juntos. Todos, unánime, y allí estaban, donde tenían que estar. Aleluya. Hermano, de repente vino, dice del cielo, un estruendo. Dios tiene, tanto en las congregaciones, sus momentos. Hay momentos que las congregaciones se dividen, se rompen, desaparecen. Y otras que están siendo unidas y juntadas. Y vienen experiencias, y vienen momentos de dificultades y de alegría, y lo viven juntos, y se apoyan unos a otros, y pasan por las tribulaciones y por las alegrías juntos, ayudándose unos a otros. Aleluya. Y hermano, vino ese estruendo, ese momento en que, como un viento recio, dice, que sopla. El Señor ya dijo que el Espíritu es como el viento, que ni sabe de dónde viene ni a dónde va. Así son todos los nacidos del Espíritu. Y ese viento, hermano, ese viento es el Espíritu Santo. Venía nada más recio, fuerte. Las experiencias del Espíritu Santo son marcadoras. Marcan. No es que vi una película y me gustó y se me olvida. No, no, no. Son cosas vitales. Cuando el Espíritu Santo está, es como el demonio. Cuando el demonio está, también se nota en una persona. Pero cuanto más en el Espíritu de Dios. Allí estaba, un viento recio, soplaba, que llenó la casa. Y aquella era una casa iglesia. No tenía campanarios, no tenía una portada bonita de cristalera, que son tan bonitas, que no las rechazamos, qué bonita, ¿eh? No tenía grandes bancos allí, ni altares, ni tenían nada. Era el aposento alto, como sabéis. Una estancia, pues, prácticamente como esta habitación. Una cosa así sería. Y había 120, ¿eh? Estaban juntitos, estaban pegados. Allí todo, aleluya. Hermano, era una iglesia casa. La iglesia se ha reunido siempre donde haga falta. Quitémonos de la cabeza, y más por lo que va a venir. Yo no quiero asustar a nadie, pero, hermano, como se lo decía este hermano, a lo mejor Dios está cerrado esta iglesia porque no has hecho las cosas bien. Pero reúnete en el campo, en la playa, en la casa de uno, en la casa de otro. Y di: Jehová habla, que tu siervo escucha. Para que cuando nos quita Dios las cosas, dice: a ver, ¿dónde está vuestra fe? Esos que chillaban tanto, que cantaban tanto, ¿dónde están? Ya no están. Es que si no hay alabanza, yo en la iglesia me aburro. Pues entonces, es que si no hay un buen grupo de música, ¡ay, qué aburrimiento, qué frío, qué! No, no, el calor tiene que tener aquí, en el corazón. Aquí, y sin música de ningún tipo, ardiendo esto en el Espíritu de Dios. Eso es fe. Lo demás lo puede hacer cualquiera. Hoy contratar a un grupo de música, lo están haciendo. Predicadores estos que hay de showman, contrato aquí al grupo musical que hay aquí, toma, apréndete las canciones cristianas y quiero el domingo aquí lo mejor. Y han pagado a gente mundana para que toquen alabanza. ¿Te lo crees? Pues verdad. Hermano, y dice que aparecieron lenguas de fuego repartidas. Ahora el espíritu, hermano, de viento, un viento. Es curioso, ¿no? Como allí en el desierto, ¿no? Una nube, era un fuego. Aleluya. Y andaba, es como un fuego, como una llama. Se asentaron sobre cada uno de ellos. No dejó el Espíritu Santo ni a uno. Aleluya. Sin esta bendita bautismo del Espíritu Santo. Cayó el fuego en lengua sobre cada uno. Primero el viento, el estruendo, porque ahora vamos a ver que hubo también un terremoto, un estruendo, que lo escucharon la gente en la calle. Tú imagínate que tú estabas allí por la mañana muy temprano, estarían todos medio dormiditos ya ahí aguantando la madrugada. Y de pronto un ruido que te pone el corazón a 100 por hora y de pronto un viento recio. ¿Esto qué es? Y de pronto lenguas de fuego sobre cada uno de ellos. Qué bonito, hermano. Siempre me han gustado mucho los cuadros que había de los artistas religiosos cuando ponían al Pentecostés esas lenguas de fuego sobre cada uno de ellos. Era bonito eso. Así que, hermano, todos fueron llenos del Espíritu Santo. Todos. La promesa es para todos. Para ti, para tus hijos y los que han de venir, llenos del Espíritu. No un poquito nada más, no, lleno. Y cuando tú estás lleno del Espíritu, ya no hay lugar para otras cosas. ¿O no, hermano? Cuando una cosa, por un principio muy físico, donde un cuerpo está, no puede estar otro cuerpo. Es una cosa física que todo el mundo entiende. Y comenzaron a hablar en otras lenguas. Aleluya. Después lo vamos a ver. Lenguas, hermano, de todas las naciones, porque Jerusalén era casi la capital del mundo. Qué lástima, no voy a tener mucho tiempo en hermanos, pero dice: ay, comenzaron a hablar en otras lenguas según el Espíritu les daba que hablasen. El Espíritu, cuando te guía, hermano, tú piensas a glorificar al Cristo, al Espíritu y al Padre. y la obra de la cruz y la salvación y la misericordia. El Espíritu no te lleva a decir herejía, mentira, tontería, ignorancia. Te lleva a la palabra de Dios, a la doctrina verdadera. Aleluya, hermano. Porque este pueblo que esperaba, como bien ha orado antes nuestro hermano Norberto, estaba instruido en la ley de Moisés, estaba instruido en la ley y en los profetas, porque todos los sábados en la sinagoga se lee la ley y los profetas. Aleluya. ¿Acordáis que se levantó el Señor Jesucristo y leyó Isaías? Dice, ¿qué oía el pueblo? A Isaías. Esto se ha cumplido hoy. El Evangelio a los pobres, a los muertos, a los enfermos, aleluya, a los quebrantados, a los encarcelados. Se ha cumplido hoy, porque era un pueblo instruido en la ley de Moisés, la ley más sublime que ha habido encima de la tierra, que salió del corazón y de la boca de Dios. Más los profetas, que le daban a la ley toda esa riqueza espiritual, hermano, que el ritualismo puede fosilizar a un pueblo. Los rituales, viene David y dice, échale alabanza al rito. Y viene los profetas y dice, échale corazón y échale verdad. Aleluya. Y esa ley de Moisés, entre el alabanza, el David y los profetas, hacían, hermano, un culto agradable a Dios. Qué bueno, ¿no? Y dice que moraban en Jerusalén, hermanos, varones piadosos de todas las naciones. La dispersión del pueblo judío ha sido una bendición para las naciones. ¿Por qué? Porque Dios los esparció por sus pecados, hermanos, desde los tiempos de Nabucodonosor y con la opresión de los griegos, hermanos, y las vicisitudes de la historia, estaban por todos los pueblos comerciales, desde la India hasta España, pasando por Inglaterra, estaban en el norte de África y llegaban hasta Rusia y llegaban hasta China por la ruta de la seda. Donde hubiera comercio, allí había comunidades judías. Porque el comercio es sinónimo de libertad. El comercio, cuando veáis comercio normal, libre, allí hay libertad. Hermanos, qué bueno, ¿no? ¿Y por qué ha sido buena la dispersión de los judíos? Porque tenían el caminito ya hecho. Para que San Pablo cogiera el caminito de Damasco, el caminito hacia Siria, el caminito hacia Éfeso, y había comunidades judías ya allí predicando la ley y los profetas. Lo tenían ya hecho, Dios lo había provisto de esa manera. ¿Qué nos enseña? Que hasta del pecado, de la desobediencia, saca Dios maravilla para aquellos que le aman. Amén. Aleluya. Dice, le ha tocado a Israel endurecimiento en parte para que entren los gentiles. ¿Cómo es esto? En parte, unos creerán, otros no. Ahí están. Pero después, cuando termine el tiempo de los gentiles, Israel vendrá a ocupar su lugar y todos serán salvos, para que se cumplan las palabras escritas por los profetas. ¿Quién entendió la mente del Señor? Dice San Pablo, que el mismo que lo está escribiendo, dice, ¿quién entendió la mente de Dios? ¿Quién puede escudriñar esto? Insondable los juicios de Dios. Gloria al Señor, hermano. Así que Se juntó la multitud confusa. Al principio es interesante, estaba confusa. ¿Qué ha pasado aquí? ¿Qué ruido? ¿Eh? Pero claro, empezaron a oírle, salieron del aposento alto. ¿Qué pasó, hermano? Personas que estaban allí y reciben el Espíritu Santo, se echan a la calle, empiezan a alabar y a glorificar a Dios. Uno en latín, el otro en griego, el otro en siriaco, el otro en árabe, el otro en todos los idiomas. Porque dice, hermano, en el versículo 9, dice en la lista de las naciones. Partos, elamitas, mesopotámicos, de Judea, de Capadocia, del Ponto, de Asia, de Frigia, de Panfilia, todo esto, cada uno tiene su lengua, su lenguaje. De Egipto, de las regiones de África, más allá de Cirene. Está Egipto, Cirene, y como sabéis, para acá empieza Argelia y empieza Marruecos. Llegaba todo el norte de África, hasta aquí, hasta ahí, hasta Tánger. Y Cádiz, aquí, todo esto era romano. Están las comunidades judías ahí, en Cádiz, en Tánger, en Túnez, Cartagena, Cartagonova, Cartagena la nuestra, Cartago ahí en Fenicia, ay, perdón, en Túnez, de todos lados. Cretenses, árabes, les oímos hablar en nuestra lengua las maravillas de Dios. Hermanos, recibir al Espíritu Santo es para hablar las maravillas de Dios. No doctrinas raras, no discusiones, no divisiones, sino las maravillas de Dios. Dice, ha apartado un pueblo para que diga, proclame las virtudes de aquel que nos llamó de tinieblas a su luz admirable. Para anunciar las virtudes de Dios, de Cristo y del Espíritu Santo. No doctrinas particulares de unos señores que dicen que son profetas e iluminatis del Espíritu. A la ley y al testimonio, a las cosas claras. A hablar de Jesucristo, de la grandeza de Dios. Punto. No te metas en doctrinas complicadas que han llevado a la iglesia a la discusión. Esas las dejamos ahí. Que bastante discusión ha habido ya, ¿no os parece? 2000 años de divisiones cristianas, de controversias espirituales. Todavía no conozco yo una discusión entre cristianos que nos peleemos por Jesucristo o por la grandeza de Dios Padre. ¿Tú has discutido alguna vez, Laisy, con un cristiano que Dios Padre es todopoderoso? Yo tengo un cuaderno que estoy, como os he dicho, pescando nombres de Dios y virtudes de Dios, y llevo ya cerca de 600 nombres de Dios y actividades de Dios. Con eso te pones a leerlo y das así. Te llena como el espíritu. Porque nada más que con la doctrina de Dios Padre Omnipotente, Jehová de los ejércitos. Ahora te mete en la divinidad y humanidad de Jesucristo. Ahí tenemos. Y si hablamos de la grandeza del Espíritu Santo, ¿te parece poca doctrina esto? ¿Te parece poca? Para yo coger doctrina escatológica que ahora se están poniendo peleándose los hermanos, que si Israel, que si la segunda venida, que si el arrebatamiento. A 2 días de una pelea con el anticristo que nos espera. Claro, pero el anticristo viene a debilitarnos, a separarnos. Claro, a poner uno contra otro. ¿Qué necesitamos? ¿Poder del espíritu o controversias espirituales, hermano? Teológicas. Del año a la pera. Ahora voy a resucitar yo a Lutero, a Calvino, a este, al otro. ¿Ahora? ¿Eso es lo que tú necesitas? ¿O necesitamos poder del espíritu y santidad para hacer frente a esta sociedad que viene a por nosotros, que viene a por nuestros hijos? ¿Nos vamos a pelear nosotros, 4 que somos? Por favor, hermano, vamos a la ley, al testimonio, a lo grande. Y lo demás déjalo ahí. Vamos a salvar gente. Esto es un incendio. Hay que salvar, somos bomberos. Somos de la Cruz Roja. Venimos a salvar a los heridos. No a matarlo. Es que ese médico no es de mi sindicato, a matarlo. Vamos a ver, déjalo. Que es médico. Por muy malo que sea, por lo menos aspirina nos recetará, ¿no? Digo yo. Hermano, gloria a Dios. Y entonces dice el versículo 7 que estaban atónitos y maravillados. El verdadero cristianismo y los verdaderos cristianos dejan atónito. Bonita esta palabra, atónito, como atontado, ¿no? Pues, madre mía. Maravillados. Diciendo, no son galileos, pero si ese hombre es un trabajador, si esa es una ama de casa que le está jubilado. Y esta hermana es emigrante, este es de un panchito de allí de Bolivia. Sí, este es mi pueblo. Yo he escogido lo débil de este mundo para mostrar mi grandeza. Lo he hecho a propósito. Si no se hubiera ido a los grandes foros esto, hubiera elegido a los grandes de este mundo. Hermanos, no son galileos, te van a despreciar. Los galileos eran como los andaluces, hablaban el hebreo con un acento así como nosotros. Aquí estamos nosotros, porque somos lo que somos. ¿Pero qué? Pero Dios se goza. Dios se goza. Los galileos tenían esa forma de hablar. Y dice, y más pescador allí en el que Galilea de los gentiles. Los judíos puros estaban en Jerusalén. Puro. Una genealogía de 300 antepasados. Yo estoy aquí, número 1. Dice el Señor, tú eres un pobre desgraciado. Yo vengo de Galilea de los gentiles porque se cumple la profecía. Tierra de oscuridad, de tiniebla, ha visto gran luz. Aleluya. y he hablado primero a los pobres, a los galileos, que están mezclados con los de Tiro y Sidón, porque había mucho comercio, como sabéis, con Tiro y Sidón, con los de ahí del Líbano. Estamos mezclados. No, los puros, nosotros. Hermano, gloria al Señor. Así que, ¿cómo pues les oímos hablar de la grandeza de Dios? Como una hermanita Loli, que me viene de ahí, de la calle Mónaco, de ahí abajo. Y se pone a hablar, y habla la Biblia. Esta mujer, este hombre, esta muchacha. Pues sí, ¿esto cómo puede ser? Le oímos hablar las maravillas. Y además en nuestra lengua. Hermano, a lo mejor tú y yo no vamos a hablar, yo qué sé, el latín y el griego. Pero yo saco, la lectura que yo saco es, háblale a la gente en un lenguaje que lo entiendan. ¿O no? Digo yo, háblale. La gente hoy no sabe prácticamente nada de Dios, ni de la historia sagrada, ni porque hay una secularización, descreimiento total. Pues háblale cosas sencillas. Mira, vecina, tú sabes, comprende, yo soy más chismosa que tú. Tú lo sabes, que yo he estado de servicio secreto de aquí del bloque. Pero Cristo ha entrado en mi corazón. Y yo ahora ya no voy a hablar más, nunca más mal de ti. Pues yo he hablado de mal de ti también. Sí, igual que tú de mí. Pero yo ya me he convertido a Cristo. Y voy a hablarte de la grandeza. Yo estaba muerta, vecina, tú lo sabes. Yo estaba igual que tú, detrás de las cuatro tonterías de la televisión y de los vecinos. Yo era de la vieja del visillo. Yo era de ese grupo. Pero ya no. Ahora soy de Cristo. ¿No es bonito eso? Eso sí cambia. Eso es levadura en la masa. Levadura en la masa. Tú en tu bloque, yo en el mío, el otro en el taller, el otro en la oficina, aquel en el geriátrico, el otro en el hospital de Punta Europa, ¿o no? Aleluya. ¿Cómo pues les oímos hablar? Hermano, las maravillas de Dios, hermanos, aleluya. Estaban hablando que Cristo había resucitado, que en Él había salvación y vida eterna, porque ahora, como sabe bien el discurso de San Pedro, en la casa. Y quiero terminar, hermano, versículo 12. Estaban atónitos y perplejos. La gente no sabe si es verdad, si es mentira, si te han comido el coco, si tú te has dejado llevar por uno, por otro, las emociones, porque tú como estabas mal, claro, el que viene de la droga estaba hecho polvo, esta venía de una depresión, este es un ignorante, no tiene estudios. Hermano, unos dirán, ¿qué quiere decir esto? Hay personas que van a decir, ¿esto qué es? Oye, explícame, cuéntame, ¿qué? Y esos serán los que nos escuchen. Hay personas que nos escucharán, aleluya. El Señor lo dijo, a mí me han escuchado, os escucharán. A mí me han rechazado, os rechazarán a ustedes. No somos más que nuestro maestro. Pero habrá otros que dicen, están llenos de mosto. Esta gente se han fumado un porro, esta gente le han comido el coco, esta gente han bebido, estos se han metido algo en el cuerpo. O sea, se burlarán de ti, ¿a que sí? Esto es lo que nos vamos a encontrar. Nosotros igual que ellos. Uno, habían escuchado el estruendo, veía a esas personas, que eso no era normal, las personas con esa sabiduría, pero este que hace Pedro, el Galileo, hablando, qué sé yo, en Capadocio, o en español, o sabe Dios, qué idioma tartésico que estaban aquí. Están llenos de mosto, están borrachos. Esta gente no está normal. No importa, está escrito. Tómatelo con tranquilidad. Tómatelo con tranquilidad. La vida es como es. Las personas seremos siempre igual. Unos responderemos a Cristo y otros no. No te preocupes. El que quiera seguir a Cristo, que lo siga. Y el que no lo siga. No lo insulte, no lo acuse, que ya está bastante perdido. Es que, ¿qué ves? Es que no, no. Hay que ver tú, que no tienes el amor de Dios. Tú deja a la gente ir. El que venga, vendrá. Dice, los que buscan la verdad, vendrán a la verdad, a la luz. Y los que están en oscuridad y no quieran, seguirán en la oscuridad. ¿Es tu responsabilidad? No, es de Dios. La gente tiene que dar cuenta a Dios, no a ti. ¿Y por qué no creéis, hija? ¿Por qué no creéis? ¿Por qué no? ¿Y por qué no? Vamos a ver, no le reproche a la gente nada. Tú preséntale tu luz, tu evangelio y tu iglesia. El resto lo tiene que hacer Dios en su día. Cuando llegue su día dirá, ahora te entiendo, vecina. Ay, qué bonito es el Señor. Oh, qué bonito es el Señor. Claro, llegará el día. A Él sea la gloria, hermanos. Amén, Padre. Gracias, Señor, por tu palabra, por tu misericordia y porque tu pueblo necesita esta vida, esta alegría para echarnos a las misiones hasta lo último de la tierra. Gracias por todos aquellos que están haciendo la obra del Señor y por todos los que nos animaremos a seguir haciéndola. En el nombre de Jesús. Amén.
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1: Buenas tardes, queridos oyentes. Aquí estamos de nuevo en Radio Vida para animaros y daros consuelo y daros fuerza a través de la palabra de Dios. Hoy me gustaría leer en el Viejo Testamento el profeta Isaías, capítulo 41, versículo 10. No temas, porque yo estoy contigo. No desmayes, porque yo soy tu Dios que te esfuerzo. Siempre te ayudaré, siempre te sustentaré con la diestra de mi justicia. Hermanos, el temor es algo muy fuerte en la vida de esta humanidad. Hay personas que tienen miedo al futuro, hay otros que tienen miedo a la enfermedad, otros que tienen miedo a la muerte y tantísimas cosas por los que tener miedo. Y hoy día, pues, encendemos nuestro televisor y todo lo que oímos y vemos, pues, nos llena de temor, nos llena de pavor. Pero Dios tiene una palabra para cada momento. Y una de las cosas que más repite la palabra de Dios, creo que son 375 veces, si no estoy equivocada, es no temas, no temas, dice 375 veces. Hermanos, el temor hay que desecharlo, porque el temor significa que no confiamos. Y es como si el amor de Dios no se hubiera perfeccionado en nosotros. Y no tenemos que tener miedo ni al presente, ni al futuro, ni a la muerte, ni a nada que venga a nuestra vida, porque Él está con nosotros. Él va a guardar nuestra entrada, nuestra salida. Él va a... La obra que Él ha empezado la va a terminar, como dije el otro día. Es una promesa, hermanos. Y aquí lo dice muy claro. Él nos va a sustentar. Él nos va a dar fuerzas para llevar esta vida, nuestra vida, Él nos va a dar fuerzas. Entonces, descansemos, confiemos, porque Él ha vencido al mundo y el poder es suyo. El temor no tiene cabida en nuestra vida, porque Él está con nosotros y Él nunca nos dejará. Siempre estará con nosotros. Que Dios os bendiga. Amén.

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0: Nunca antes había pensado en esto. La primera mitad de nuestras vidas la controlan nuestros padres y la segunda mitad nuestros hijos. Incluso en la tercera mitad de la vida, cuando nuestros hijos han crecido, descubrimos que en lugar de volvernos más fuertes, nos volvemos más débiles. En lugar de depender menos de los demás, dependemos más. Y en vez de controlar nuestro destino, nos damos cuenta de que somos menos capaces de hacerlo. He descubierto que soy más feliz cuando dejo de intentar controlar todo y permito que Dios tome el control. La Biblia dice que solo Él conoce el principio y el fin, y lo que es mejor entre ambos extremos. Le habla David Jeremiah, animándole a que tome el camino hacia una vida nueva. Descubra la fidelidad de Dios en su minuto en la Biblia.
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2: William Law escribió: cada vez que murmuren o se inquieten por algo que sucede como efecto de la voluntad de Dios, han de verse como negadores de su sabiduría o bondad. ¡Auch! Eso duele. Con mucha frecuencia decimos: Dios no puede ser sabio si me hace pasar por esta situación. Dios no es bueno porque si lo fuera no permitiría que esto me sucediera. Esa es la lógica humana, claro, pero ¿coincide con la verdad de la Biblia? ¿Es sabio Dios? ¿Es bueno? Estoy muy feliz de que Dios jamás nos recrimine por preguntar por qué. En el libro de Job, por lo menos 19 veces, él pregunta ¿por qué? Aquí tenemos algunos ejemplos. ¿Por qué me pones por blanco tuyo? ¿Por qué trabajaré en vano? ¿Por qué escondes tu rostro? ¿Por qué no he de ser impaciente? ¿Por qué la gente mala sigue con vida? ¿Por qué disfrutan de larga vida y siempre les va bien? ¿Por qué el Todopoderoso no manda su juicio? De Job, la Biblia dice: en todo esto no pecó Job con sus labios. Así que quizá a Dios no le importe demasiado que preguntemos ¿por qué? Sin embargo, Dios no siempre nos da la respuesta a nuestra pregunta. Eso no nos gusta, pero así son las cosas. Esto no implica que Dios no sea sabio o bueno. Y no obstante, Dios tiene razones que van más allá de nuestro diminuto entendimiento. Fénelon, un hombre que vivió en el siglo XVI, dijo: cerremos entonces los ojos a lo que Dios nos oculta. Adorémosle sin ver. Esto significa que debemos interpretar lo que no entendemos de Dios a la luz de lo que sí entendemos. Debemos dejar de lado lo que no comprendemos y adorar a Dios de todos modos. Todo se resume en una cuestión. ¿Puedo confiar en Dios aunque no lo entienda? Job dijo: aunque Él me matare, en Él esperaré. A veces las tormentas de la vida requieren ese tipo de fe.
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2: No soy la excepción del caso. Hay muchos que fuimos criados con base, pero solo resaltan la mala fase. Soy el hijo de Janet que siempre fue aplicado en clase con la frase. Solo un pase que la hace, hace que solo la pase. Así que merece.

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0: Un usuario de la famosa página web Reddit,
1: bajo el apodo de Evil English,
0: relató acerca del hallazgo realizado en casa de sus abuelos 2 décadas después de la muerte de estos. El protagonista de esta historia supo que había heredado una casa en el campo que había sido propiedad de sus familiares fallecidos.
1: Lo que jamás pudo imaginar era lo que descubriría en esa vivienda.
0: El día que fue a la casa con el fin de limpiarla y ponerla en condiciones para la venta,
1: su mundo cambió completamente.
0: Encontró nada menos que 2 cajas fuertes
1: que, al ser abiertas, descubrieron diversos tesoros,
0: entre ellos monedas antiguas,
1: billetes exclusivos, las joyas de su abuela, barras de plata, todo ello valorado en miles de dólares.
0: Un francés que en el 2016 heredó una casa en Evreux, Normandía,
1: pronto descubriría que había heredado mucho más que una vivienda.
0: Tras mudarse a la casa en cuestión, fue encontrando monedas, lingotes y barras de oro por toda la propiedad,
1: escondidas en los muebles e incluso dentro de botellas de whisky.
0: El valor total de los 100 kilogramos de oro que finalmente encontró
1: era de 4 millones de dólares.
0: Cuando Thomas Schulz y su socio Lawrence Joseph decidieron comprar una cabaña de $300,000 en Nueva York en el año 2007,
1: también recibieron las obras del dueño anterior de la casa, un artista armenio desconocido llamado Arthur Pinagia.
0: Se suponía que las obras debían ser desechadas a pedido del propio autor,
1: pero Schulz no pudo tirar lo que entendió que era el trabajo de toda una vida
0: y decidió organizar la colección,
1: que contenía más de 70.000 pinturas. Nunca imaginó lo que sucedería después.
0: Cuando terminó de organizar las obras, el interés por las pinturas abstractas de estilo impresionista había crecido
1: y la colección de Arthur Pinagian fue valorada en unos 30 millones de dólares.
0: En Virginia, Estados Unidos, Michael Rohrer se puso a limpiar la casa de su tía abuela fallecida
1: cuando encontró una colección de 345 cómics en el sótano.
0: La colección había pertenecido a su tío, también fallecido, Billy Wright,
1: que nunca le había contado a nadie sobre su hobby.
0: Los cómics estaban cuidadosamente organizados y entre ellos había ejemplares raros como el número 27 de Detective Comics,
1: el primero en el que apareció Batman o el primero en el que Superman apareció.
0: La impresionante colección fue vendida en una subasta en Nueva York
1: por 3,5 millones de dólares.
0: Cuando falleció el coleccionista, el doctor Harold Carr, en el año 2009,
1: dejó como única herencia su casa en Newcastle, Inglaterra.
0: Al examinar los familiares la propiedad que habían heredado, encontraron en ella un Bugatti modelo 57S de 1937,
1: cuidadosamente guardado en el garaje, un automóvil que anteriormente había pertenecido a uno de los integrantes de la dinastía L. Howe.
0: El excéntrico doctor lo había comprado en el año 1955 por $1,100,
1: el equivalente a $29,000 de hoy. Sin embargo,
0: más de 50 años después, sus familiares vendieron este clásico automóvil por la increíble suma de
1: 3,8 millones de dólares.
0: Jamás habrían podido imaginar que en el garaje del buen doctor
1: encontrarían un tesoro de esa magnitud.
0: Jesús dijo, el reino de los cielos es semejante a un tesoro escondido en un campo, el cual un hombre halla y lo esconde de nuevo, y gozoso por ello va y vende todo lo que tiene y compra aquel campo. Aunque en nuestros días abundan los llamados cazatesoros, lo cierto es que la búsqueda de estos bienes
1: no es algo exclusivo de esta época.
0: El ser humano se ha visto fascinado desde tiempos remotos por hallazgos cuyo valor implique una mejora en su estatus social,
1: un incremento en su poder adquisitivo
0: o simplemente un reconocimiento.

0: conocimiento en los libros de arqueología.
1: A nivel personal,
0: ¿quién no quisiera hallar un tesoro en el jardín de su casa para disfrutar de mayor bienestar?
1: Hay tesoros y tesoros.
0: Mientras muchos entienden la fe cristiana como una religión,
1: en el sentido más negativo de la palabra, Jesús la presenta como un tesoro escondido a ser descubierto.
0: El caso es que, a diferencia de otros tesoros,
1: este es el único que todos podemos encontrar.
0: Entrega hoy tu vida a Jesús y descubre el mayor tesoro existente
1: que, por medio de la fe,
0: Dios implanta en lo más profundo de tu ser.
1: Soy Carl.
0: Hasta siempre.

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1: Hijos, obedezcan a sus padres en todo, porque esto agrada al Señor. Colosenses 3:20. ¿Mi voluntad o la de Dios? Cuando el primero de mis nietos tenía 2 o 3 años, mi hija lo llamó a la mesa para cenar. Ella se sorprendió mucho cuando, en lugar de acercarse, él respondió: "No, mami, no voy a ir. Ahora voy a jugar". Como pueden imaginar, aquella noche mi nieto aprendió el significado del versículo bíblico que dice: "Hijos, obedezcan a sus padres en todo, porque esto agrada al Señor". Mientras mi hija me contaba sobre lo que había hecho mi nieto, sentí una punzada de culpa, porque Dios le hablaba a mi corazón sobre algo que quería que yo hiciera. ¿Cuántas veces le había dicho yo: "No, Señor, en este momento yo quiero hacer otra cosa"? Hago esto porque, aparte de Dios, en mi vida hay otro poder, uno fuerte, mi propia voluntad. Y aunque odio admitirlo, muchas veces mi voluntad se enfrenta a la de Dios. Esta batalla por hacer las cosas a mi manera es la esencia del pecado. Isaías escribió: "Todos nosotros estábamos perdidos como ovejas. Cada uno seguía su propio camino". Yo trato de seguir mi camino, que está en oposición al de Dios, porque Él me dio la capacidad de elegir. Por eso es que necesito presentarme cada día al Señor y preguntarle: "¿Qué quieres hoy de mí?". Romanos 12 nos anima a presentar nuestro cuerpo como sacrificio vivo al Señor. Pero como alguien señaló, el problema con los sacrificios vivos es que no dejan de luchar para bajarse del altar. Por eso me parece necesario presentarme delante del Señor cada día y reafirmar mi decisión de obedecerle. ¿Qué haremos hoy? ¿La voluntad de Dios o la nuestra?
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0: Con Cristo somos fuertes, pues en Él siempre hay esperanza. Dios es quien nos sostiene, nos ayuda y nos cuida en medio de las tempestades de la vida. Todo va mejor andando de la mano con Jesús, el Salvador. Con los ojos puestos en Cristo, siempre iremos por buen camino. Jesús ya ganó la gran batalla y gracias a Él tenemos la vida eterna. Vivamos para Él. Enfrenta este día con optimismo. Dios tiene algo bueno para ti. Cada día es un maravilloso regalo de Dios y muestra de su gran bondad. El gozo del Señor renueva el corazón y echa fuera la tristeza. Espero que este nuevo día traiga lindas bendiciones del Padre a tu vida. Cristo es nuestra roca firme y en Él estamos seguros por toda la eternidad. Gracias por ser de bendición para todos los que te conocemos. Sigue esparciendo el amor de Dios. Mantente firme en tu fe en Dios, en Él eres más que vencedor. Doy gracias a Dios por la bendición de tenerte en mi vida. Nunca olvides cuán grande es el amor de Dios por ti. Él te acompaña y te ayuda en todo momento. Gracias por reflejar con tus palabras y acciones la paz que Dios ha puesto en tu corazón. Hoy estaré orando por la bendición y el cuidado de Dios sobre tu vida. Mantente firme en el Señor. Él es tu roca fuerte y en sus brazos estás seguro. Disfruta cada momento de tu vida. Es un regalo que Dios te da. Hónralo con tus acciones. Jesús está siempre contigo. No te desanimes. Él cuida de ti y te da nuevas fuerzas para continuar. Gracias por tus consejos tan llenos de amor y fe. Tú me animas a seguir firme para la gloria de Dios. Dios está contigo. Él no te abandona, sino que te sostiene y te ayuda. Inspira a otros a seguir a Jesús. Muestra su amor con tus palabras y tus acciones. Doy gracias a Dios por ti, por tu amistad y tu ejemplo. Tú me animas en la fe y me tiendes la mano con amor cuando tropiezo. Dios te ama y yo también te amo. Espero que pases un día maravilloso y que veas la mano de Dios obrar en todo lo que emprendas. Tu amistad es un regalo precioso de Dios a mi vida. Gracias por animarme a dar lo mejor de mí cada día. Detente y recuerda todo lo que Dios ha hecho por ti. Sus bondades son inagotables. ¿Quieres ser de bendición para los que te rodean? Pasa tiempo con el Señor cada día y deja que Él moldee tu ser. Gracias por inspirarme en mi andar con Dios y por ser un ejemplo de lo que significa ser su hijo. Llena tu corazón con la paz incomparable que viene de Dios. Tus días serán más brillantes. 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
1: Buen día, amigos. Este es otro programa de Curioseando Ando, en el que nos volvemos a encontrar fielmente semana tras semana. Y es que nos encanta lo diferente, lo raro, lo misterioso, porque si algo tenemos es curiosidad. ¿Verdad, Olga?
2: Hola a todos los oyentes de Radio Vida en esta nueva edición, programa de Curioseando Ando.
1: Somos el programa de las preguntas en busca de respuestas. Y hoy arrancamos con una pregunta alrededor de un grupo de humanos muy especial.
3: Uy, sí. ¿Cuántos temas, cuántas controversias? Muy especial, interesantísimo. Se trata de gigantes antes y después del diluvio.
1: Fíjate, la pregunta, tal como la tenemos, nos la han hecho llegar, es ¿cómo es posible que hubiera gigantes antes y después del diluvio, si perecieron todos?
3: Interesante. Vamos a ver a dónde nos lleva todo el relato del día.
1: A algún sitio que nos saca de la rutina, ¿verdad?
3: Algo grande, algo gigante, seguro.
1: Bueno, pues normalmente la pregunta no sería la gran cosa, porque siempre ha habido personas o comunidades humanas, por ejemplo, de talla baja, de eso estamos muy acostumbrados,
3: ¿verdad? Sí, como... Pero en mi familia, fíjate, que habemos pequeñitos y otros que son enormes.
1: La genética.
3: La genética.
1: Hace lo que quiere.
3: Claro.
1: Y incluso hay, porque como tú dices, familias se combinan, uh-huh. pero hay comunidades que todos son sumamente pequeños. ¿Te viene alguno a la cabeza?
3: Sí, claro.
1: Por ejemplo, en África, una pista.
3: Sí, los pigmeos, ¿no?
1: Los pigmeos.
3: Sí, sí, sí.
1: ¿Sabes cuál es la estatura media de ellos?
3: Me parece haber oído que entre 1.40 m, 1.50 m. Uh-huh. O sea, por ahí ando yo.
1: Pero un varón adulto.
3: Sí, sí.
1: De promedio.
3: Sí, sí.
1: O sea, no hay más que eso.
3: Sí.
1: Y sin embargo, pues, tan humano como cualquier otro.
3: Claro,
1: otra,
3: es la estatura nada más.
1: Claro, un rasgo claro, solo de claro, su físico.
3: Claro.
1: Igual que en otros sitios los hay que son muy altos.
3: También, también.
1: En general.
3: Y, sí, sí, también hay poblaciones que se destacan por su gran estatura. ¿Como cuáles tienes tú en mente?
1: Pues por lo visto, fíjate, buceando en estas cosas, ¿sí? El promedio más alto en el planeta uh-huh. lo tienen los holandeses.
3: ¿Ah, sí?
1: Para hombres y para mujeres.
3: Fíjate, ¿y la estatura promedio es?
1: Pues para los hombres como mínimo, o sea, promedio 1,80. Wow. Para las mujeres 1,70.
3: Uh-huh.
1: Pues
3: interesante.
1: Interesante.
3: Sí.
1: Lo que pasa que, claro, cuando ya dices gigantes, pues ya la mente empieza a volar la fantasía.
3: Claro, es que esa es la gran capacidad que tenemos nosotros de fantasear, imaginar. Y ya nos imaginamos algo que llega hasta el cielo mismo.
1: Exacto. Bueno, tenemos algunos casos que están documentados uh-huh. en la historia. Claro, a partir del siglo XIX, XX, que se ha podido mantener registro.
3: Claro.
1: Antes no sabemos. El hombre más alto en la historia, desde que se registran los datos,
3: ¿sí?
1: era un estadounidense llamado Robert Wadlow,
3: ¿ya?
1: que vivió, nació en 1918, murió en 1940 y medía 2,72 m.
3: Vaya.
1: Mucho. Otros, pues ya no, este no es estadounidense, Sultan Kosen, 2,50 m, John Rogan, ese también estadounidense, 2,67 m. Ahora, estas personas no es que descendían de una familia que todo, no, eran un caso médico, padecían de una enfermedad que se llama gigantismo.
3: Fíjate. Y eso trae sus consecuencias. Yo también he visto algunos documentales, algo de los inconvenientes para en todo su cuerpo, sus articulaciones, en fin, que como tú dices, no es una ventaja para nada.
1: No, en el caso no, de ellos no.
3: Eso es una enfermedad.
1: Sí.
3: Pues sí, hablando de gigantes. En la Biblia sabemos que se registran personas que nos vienen así, saltan a la cabeza cuando hablamos de gigantes. ¿Cómo quién?
1: Goliat.
3: Goliat, claro. El encuentro entre David y Goliat, que se dice que tenía 2,35 m.
1: Pues fíjate que me llama la atención porque es más bajito que Robert Wadlow.
3: Claro.
1: Vaya.
3: Era alto. Pero, no sé, si
1: no lo más alto que ha habido en este planeta.
3: Claro, claro, por lo menos con lo documentado que hay,
1: uh-huh.
3: fíjate, interesante.
1: Muy interesante.
3: Bueno, entonces tenemos a Goliat en la Biblia que medía 2,35 m. Y como tú dices, es más bajito que Robert. Y que John y que Sultán, los tres casos, ¿no?
1: Sí, fíjate, sí, sí. Al final
3: sí.
1: Al final va a ser pequeñito Goliat.
3: Y era muy grande en ese tiempo. La estatura media tal vez del pueblo de Dios en ese tiempo sería cuánto, tú que lo has leído.
1: Entre 1,60 y 1,70 para los hombres.
3: Claro.
1: La estatura promedio.
3: Claro, entonces, claro. Pero para cualquiera, ¿eh? Ver una persona de 1,80 m, 1,90 m, ya para nosotros, qué gigante, qué grande, decimos lo primero.
1: Sí.
3: Y ya con 2,35 m no te digo nada, eso es un gigante. Y más para personas que tienen una estatura promedio de 1,70 m o 1,60 m, ¿no? Entonces, tenemos una gran diferencia de estatura entre estos encuentros de lo que aparece en la historia de David y Goliat. Por eso, aunque verdaderamente se puede catalogar de gigante, los hombres de su época, del mundo antiguo, aún los verían súper imponentes, súper grandes, súper gigantes.
1: Claro, porque eran más bajitos.
3: Claro. La diferencia entre Goliat y el hombre promedio más, decimos entonces, que más alto sería de...
1: 1 m.
3: 1 m.
1: Imagínate una persona 1 m más alta que tú.
3: Sí.
1: Impone, impone.
3: Sí, a mí me impone, la verdad, porque yo que soy bajita, te digo, una persona más alta, y lo incómodo que es tener una conversación si estás de pie.
1: Bueno, lo malo es que Goliat no venía para conversar.
3: Eso es lo malo, sí. Entonces era súper importante que impusiera su contextura física. Entonces, Si imaginamos a alguien de un metro más alto que nosotros, todo musculoso realmente, le llamaríamos gigante, ¿cierto? Y nos inspiraría mucho miedo. Hay algunas imágenes generadas por la IA que quieren ilustrar esto, pero muestran personas y a su lado otras personas que son auténticos colosos, así, pero como, bueno, tú sabes cómo es la IA para representar imágenes.
1: Sí, a veces el que las maneja tiene una fantasía que se escapa del promedio.
3: Sí, sí, sí.
1: Porque estos gigantes, yo he visto esas imágenes también, y los gigantes que muestra no son personas, no son otras personas con las que se pueda llevar un metro de diferencia, sino que parece que tienen 4, 5, 6 metros de altura. Entonces no corresponde con lo que habla la Biblia.
3: Claro.
1: Eso ya es fantasía.
3: Y fíjate que los presentan así, con una piel brillante, con unos músculos que hasta las orejas musculosas,
1: sí. O sea, bronceado,
3: que, claro, también. Bronceado, digo, en un pelazo. Entonces todo te impone, esa es la imaginación de quien lo ve así. Entonces nada que ver con el gigante, que ya de por sí es grande, pero el que nos enseña la Biblia, que ni de las personas más altas registradas en la historia o en la arqueología. Esto, una cosa es pura fantasía y la otra es la realidad de personas que son altas,
1: extremadamente altas, sí. pero dentro del lo que da el cuerpo humano.
3: Claro.
1: Bueno, pues los gigantes de la Biblia de promedio tenían 2,35, y estos no eran, el asunto con ellos es que no eran individuos aislados, con problemas de salud, como lo que hemos visto antes.
3: Como el gigantismo.
1: Sino que eran comunidades enteras de personas, hombres, mujeres, niños, ancianos, y no solamente estaban en la ciudad de Gat, que es la que recordamos todos, ¿no? Goliat de Gat.
3: Claro.
1: Y decíamos, bueno, pues allí habría unos cuantos, ¿no? Esto estaba más extendido de lo que parece. En la antigüedad, en esa zona, claro. En Canaán. Que es lo que sabemos por la Biblia. ¿Quién sabe cuántas otras áreas del planeta en la antigüedad han podido tener comunidades así especialmente grandes?
3: Claro.
1: Entonces, por ejemplo, dentro de Canaán es donde vemos registrado a ellos, ¿no?
3: Sí.
1: Pero históricamente también tenemos casos aislados que también están registrados.
3: Ya.
1: No es solamente la Biblia que habla de personas extremadamente grandes. Tenemos, por ejemplo, en el siglo III después de Cristo, registrado por historiadores, el caso de Maximino el Tracio, que es romano, y se decía que era extraordinariamente alto. Según estimaciones modernas, estaría entre los 2,40 metros y los 2,60 metros.
3: Wow.
1: Él gobernó el Imperio Romano entre el 235 y 238 después de Cristo.
3: Yo creo que ahí todos serían muy obedientes al emperador.
1: Solamente
3: imponía.
1: Claro, solamente el griterío, bueno, ya el viento, claro, te echaba para atrás.
3: Claro.
1: Y también la arqueología tiene escaso. Hay excavaciones romanas y egipcias, que los romanos hoy en día, los italianos y los egipcios, tampoco son especialmente altos entre en el planeta, ¿no?
3: Sí.
1: Sin embargo, allí han encontrado la arqueología esqueletos de hombres que medían entre 2 metros 10, que ya para la época era muy inusual. Porque hemos dicho que el promedio
3: era unos 60, unos 70.
1: Exacto.
3: Claro, claro.
1: Ya de por sí eran bastante grandes.
3: Pues sí. Curioso, bueno, todo lo que vamos desarrollando hasta ahora nos reafirma que hay casos que por genética algo pasa, que son personas altas dentro de un grupo de personas pequeñas, que la mayoría son de una estatura promedio bajita, pero de repente aparece alguien que es súper alto. Bueno, la Biblia, ¿qué nos dice en Deuteronomio 2.10? Dice, y los emitas habitaron en ella antes. ¿Y cómo eran los emitas? Pueblo grande y numeroso, y alto como los hijos de Anac. Por gigantes eran ellos tenidos también, como los hijos de Anac, y los moabitas los llamaron emitas. En Deuteronomio 2.20 también dice, por tierra de gigantes fue también ella tenida. Habitaron en ella gigantes en otro tiempo, a los cuales los amonitas llamaban somsomeos. Bueno, con Z. Mi Z funciona como S. Los somsomeos. Pueblo grande y numeroso y alto, como los hijos de Anac. Seguimos en la Biblia. Dice, más tarde, en la historia de Josué 11.21, también en aquel tiempo vino Josué y destruyó a los anaseos de los montes de Hebrón, de Debir, de Anab, de todos los montes de Judá y de los, todos los montes de Israel.
1: Que de esto se deduce que solía vivir en montes.
3: Sí.
1: ¿Por algún motivo?
3: Claro, porque si estás en una zona llana, eres más propenso. Si, había antes muchas guerritas, ¿no? Entonces, los montes más escarpados, había más protección, me imagino yo.
1: Sí, sí.
3: Claro. Entonces, en todos los montes de Israel, Josué los destruyó a ellos y a sus ciudades. Ninguno de los anaseos quedó en la tierra de los hijos de Israel. Solamente quedaron en Gaza, en Gat y en Asdod.
1: Es decir, que va pasando el tiempo y se sigue hablando de ellos. Quizá ya no hay tantos, pero siguen ahí.
3: Ahí está. Y también había una ciudad llamada Kiriat Arba, porque Arba fue un hombre grande entre los anaseos, que aparece esto en Josué 14:15. En Josué 13:13-14, no, hemos leído que lo siguiente: mas a Caleb, hijo de Jefone, dio su parte entre los hijos de Judá, la ciudad de Kiriat Arba, padre de Anac, que es Hebrón. Y Caleb echó de allí a los tres hijos de Anac, a Sesai, a Imán y Talmai, hijos de Anac. Y si son hijos de Anac, entendemos que son gigantes, claro. Y más tarde en la historia, en los tiempos de David, en Primera de Crónicas 20:4-8, dice: después de esto aconteció que se levantó guerra en Gezer contra los filisteos, y Sibacai, usatita, mató a Sipai. Estos nombres que te encontramos son un poco... Bueno, este era de los descendientes de los gigantes. El Anán, hijo de Jair, mató a Lami, hermano de Goliat Eteo. Este hombre lo mató Jonatán, hijo de Simea, hermano de David. Estos eran descendientes de los gigantes en Gat, los cuales cayeron por mano de David y de sus siervos.
1: Es decir, que conforme corre el tiempo, van siendo exterminados por unas culturas o por otras. Sí. En esa, como tú decías, en esos tiempos antiguos, de guerra, de tanta choque, pues claro, eran unos oponentes bastante dignos de ser tenidos en cuenta.
3: Claro.
1: Y los habitantes de alrededor pues intentaban acabar con esos enemigos.
3: Con los que a simple vista te causaban más temor y podían ser más dañinos, ¿no?
1: Sí.
3: Claro.
1: Sí.
3: Y entonces así se iban encargando de ellos.
1: Están extinguidos, podemos decir.
3: Claro, claro.
1: Como otros grupos humanos también, ¿no?
3: Así es. Y vemos que en la antigüedad había ciertas comunidades de gigantes, ya antes lo habíamos mencionado, incluso ciudades, pero fueron siendo derrotados por distintos pueblos de sus alrededores, por estos típicos conflictos de tierra, de ir avanzando. Y para los tiempos de Goliat solo quedaban algunos descendientes. David vivió en el siglo VI antes de Cristo, hace 10 siglos. Los últimos, perdón, me he equivocado. Creo que no era el siglo VI. ¿Cuál era?
1: El siglo XI.
3: XI.
1: Que no es fácil, ¿eh? Hace mucho tiempo ya.
3: Hace mucho tiempo.
1: No nos acordamos bien.
3: Mi cabeza ya lo ha olvidado un poco. Bueno, pero para eso estamos, para apoyarnos un otro. Los últimos desaparecieron conquistados hace 10 siglos. Eso es lo que nos cuenta la historia. Y ya sabemos que existían gigantes, entonces más o menos cuánto medían, en qué lugares vivían y cómo fueron desapareciendo y entre qué época fueron desapareciendo. Hasta aquí vamos avanzando en ese aspecto.
1: Sí, todo desde Noé en adelante tenemos controlado quiénes eran, dónde estaban, qué pasó con hasta los nombres.
3: Sí,
1: Sesai,
3: hay mucha información.
1: Sí, pero resulta que antes del diluvio también había gigantes, y lo vamos a leer. Génesis 6:4 dice: había gigantes en la tierra en aquellos días, y también después que se llegaron los hijos de Dios a las hijas de los hombres, y les engendraron hijos. Estos fueron los valientes que desde la antigüedad fueron varones de renombre. Entonces había gigantes en los tiempos de la antigüedad, dice, y también después que se llegaron los hijos de Dios a las hijas de los hombres. Es decir, que los gigantes ya existían antes que estos hijos de Dios y las hijas de los hombres tuvieran descendencia.
3: Así es.
1: Te está diciendo que son dos grupos diferentes. Y este es el motivo por el que estamos hilando tanto de gigantes, de tal, para poder responder esta pregunta. Ya lo veremos al final.
3: Muy bien.
1: Dice que, bueno, hemos visto, son dos grupos diferentes, no hay nada de peculiar, había gigantes, tan humanos como los demás, descendientes de Adán y Eva, no había más nadie. Y con el diluvio solamente Noé y sus tres hijos con sus esposas sobrevivieron. Es decir, que todos los habitantes del planeta hoy descienden
3: de allí, después del diluvio, ¿cierto?
1: Ajá,
3: entonces sería
1: de esta familia.
3: De esta familia.
1: Nadie más quedó con
3: claro.
1: vida. Entonces, si después del diluvio hemos visto que había gigantes, necesariamente han tenido que descender, que venir de los hijos de Noé.
3: De los hijos de Noé.
1: Ahí en los genes quedaría algo.
3: Claro.
1: Y ahí salió.
3: Pues sí, vamos avanzando. Nada peculiar entonces, porque si todo ha ido así, como lo hemos ido desarrollando, ¿por qué esta pregunta? ¿Por qué?
1: ¿Verdad? No sería lógico, ¿no? De pensar, sí. Pues hubo antes, hubo después del diluvio, pues ya está, no pasa nada, ¿no? Descendiente de,
3: claro,
1: de Noé.
3: Pero hay una confusión.
1: Exacto.
3: A ver, ¿de qué se trata?
1: Por eso la persona ha formulado esa pregunta.
3: Uh-huh.
1: Vamos allá. De nuevo tenemos que ir a la Biblia, a los mismos comienzos, Génesis 6:4. Ahí, como hemos visto, no solo menciona a los gigantes, sino mencionaba también a los hijos de Dios y las hijas de los hombres,
3: uh-huh,
1: que se habían tenido hijos. Entonces, según la tradición judía y muchas interpretaciones bíblicas, no todas, hay quien discrepa,
3: uh-huh,
1: pero según la tradición judía y muchas interpretaciones bíblicas, estos hijos de Dios, por la manera en que está escrito en el original hebreo, se refiere a ángeles, en este caso ángeles caídos.
3: Ya.
1: Entonces, ellos hicieron algo que no estaba prohibido, o sea, no debía de hacerse. Tomaron forma de hombres porque los ángeles pueden adquirir distintas formas y tuvieron hijos con estas mujeres. Ahora, la confusión está en que cuando habla de estos hijos,
3: uh-huh,
1: el original hebreo en el que está escrito el texto usa la palabra nafal.
3: Ya.
1: Hay algunas versiones bíblicas que lo traducen como gigantes,
3: uh-huh,
1: pero su traducción más exacta sería otra. Porque nafal viene del verbo caer, significa caer.
3: Ya.
1: Entonces, nefilim, los nafal, serían los caídos.
3: Los caídos, interesante.
1: Que te está describiendo realmente su naturaleza.
3: Claro, no, por eso es tan importante inquirir, averiguar, buscar la información, no quedarnos con lo primero que escuchamos o quedarnos con la duda.
1: Sí, es lo que muchas veces decimos, investiga, claro, por ti mismo.
3: Claro.
1: Porque la verdad, como dice el refrán, solo tiene un camino.
3: Uh-huh.
1: Entonces, aunque hay cosas que se pueden tener diferentes opiniones y no pasa nada, pero si lo buscas tú,
3: claro,
1: ¿verdad? Entonces, tenemos ya estos dos grupos extraordinarios, los gigantes que hemos visto y estos seres humanos híbridos,
3: uh-huh,
1: ¿no? Que otro misterio que no se nos explica en la Biblia y mejor lo dejamos como está.
3: Sí, porque nuestra imaginación nos puede jugar en contra.
1: Claro, buscamos respuestas,
3: en...
1: claro, no fantasías.
3: Claro, explicaciones comprobables, no cosas imaginables nada más.
1: Entonces, pues estos nefilim, estos caídos, ellos murieron todos en el diluvio, todos. Entonces, no hay gigantes que han sobrevivido, no. Todos los gigantes de la Biblia son descendientes de Noé y sus hijos. Y estos nefilim no eran gigantes, sino que eran los caídos.
3: Uh-huh.
1: Y hay una cosa que nos dice de su carácter, y lo vamos a ver ahora porque es interesante. Lo que sucede también con ellos es que estos ángeles, que traspasaron muchos límites, Dios no los dejó tal cual, sino que los castigó.
3: Yeah.
1: Y dice en Judas 6, dice, a los ángeles que no guardaron su dignidad, sino que abandonaron su propia morada, los ha guardado bajo oscuridad en prisiones eternas para el juicio del gran día. Estos ángeles que hicieron esas cosas, Dios no los tuvo ni esperando al día del juicio, como los demás, que todavía andan por ahí, sino que ya directamente los castigó y los encerró. Es decir, que este delito a los ojos de Dios fue terrible.
3: Claro.
1: Fue terrible. Y nos dice también una cosa, que a día de hoy esto no puede volver a repetirse. Ya no así seres híbridos, no. Porque ya ninguno, desde entonces, ninguno de los ángeles caídos se ha atrevido a hacer nada semejante desde entonces.
3: Muy
1: así
3: bien.
1: Que debe de haber sido un castigo muy duro.
3: Ejemplar.
1: Sí.
3: Claro. Bueno, por todo lo que estamos oyendo, por todo lo que se ha ido investigando y hablando, entonces la respuesta a la pregunta, ¿cómo es posible que hubiera gigantes antes y después del diluvio si perecieron todos? Es sencilla. Los gigantes eran variantes de la misma humanidad, descendientes de los hijos de Noé, tal como hoy en día lo son los pigmeos, por ejemplo. No importa si un pigmeo mide 1,40 m y uno de 1,90 m, con medio de diferencia. Todos son igualmente humanos. ¿De dónde viene entonces la confusión?
1: Eso, ¿de dónde?
3: Claro, ¿de dónde? Siempre, la confusión es algo que está presente en todo, hasta las cosas más sencillas.
1: Sí,
3: porque
1: fácil.
3: Cada uno tenemos nuestras formas de ver y pensar y deducir.
1: Uh-huh.
3: Y bueno, y ahí aparece Doña Confusión.
1: Uh-huh.
3: Pues de algunas traducciones que en lugar de dejar la palabra que define a los hijos de los ángeles como nefilim o escribir su traducción, los caídos, tradujeron esa palabra original como gigantes. Lo cual ha generado tanta confusión y muchas personas han identificado a los nefilim con gigantes como si fueran de las mismas personas, en fin. Pero hasta aquí lo que hemos visto nos dice que son grupos diferentes. Los gigantes continuaron después del diluvio como descendientes de alguno o todos los hijos de Noé. Los nefilim perecieron todos y ya nunca más podrán haber otros. Nefilim y gigante no son lo mismo.
1: Dice que fueron los valientes que desde la antigüedad fueron varones de renombre. Y para saber algo de ello, claro, hay que ir al original, tiene más riqueza.
3: Claro.
1: Estos idiomas antiguos son tremendos, ¿eh? Uh-huh. Entonces, la palabra que usa es ha-giborim, que es masculino plural. O sea, quiere decir que sus descendientes son varones.
3: Uh-huh.
1: No excluye mujeres, en principio, pero el énfasis es en varones heroicos, de renombre. Gibor de giborim se refiere generalmente a alguien con fuerza física, coraje o autoridad.
3: Yeah.
1: Y a estas personas con gran fuerza física, con mucho coraje, con mucha autoridad, se nos describe como los valientes, varones de renombre. Entonces, ahí ya sí te explica varones. Uh-huh. Entonces eso apunta que probablemente fueran varones, todos, no un grupo mixto, uh-huh. sino que todos nacían varones. Uh-huh. Por algún motivo. Además, cuando en la Biblia se quiere subrayar que son varones y mujeres mezclados, pues suele usar fórmula del tipo engendró hijos e hijas.
3: Claro, ajá. Sí, es
1: te
3: verdad.
1: Lo especifica.
3: Sí.
1: Entonces aquí no te especifica porque te da a entender que eran varones todos. Estos varones, estos hijos, por esa descripción intuimos que eran personas muy belicosas, muy guerreras, muy violentas.
3: Es que se sentían seguros con ese con esas condiciones físicas,
1: claro,
3: se sentían muy seguros.
1: Con ese poderío.
3: Claro.
1: Belicosos, dominadores también.
3: Mm.
1: Entonces, pues, claro, un número, no sabemos cuánto, de personas así, con ese poderío, con ese carácter, haciendo de las suyas, pues no contribuyeron al bienestar de la humanidad precisamente, sino más bien a lo contrario. Dice la Biblia que se corrompió la tierra delante de Dios y estaba llena de violencia. Fíjate que muchas veces cuando pensamos en corrupción, pensamos en áreas sexuales o de
3: económica.
1: Uh-huh. Aquí la parte que más le dolió a Dios, vamos a decir, o la parte que ellos más se empleaban a fondo era la violencia.
3: Mm, es verdad.
1: Y parece ser que estas personas pues influyeron mucho en que la violencia se promoviera.
3: Mm. Mm. Movidos continuamente por el mal.
1: Sí, porque tenían esa herencia, ¿no? Vamos
3: claro,
1: a decir.
3: Claro.
1: En fin, llegó a tanto esa maldad, esa violencia, que ya no tenía enmienda. Y llegó tan profundo que alcanzaron un punto de no retorno. O sea, Dios vio que eso no iba a mejorar.
3: Uh-huh.
1: Es como, sí, quizá nosotros vemos, por ejemplo, voy a poner un caso, espero no equivocarme mucho. El caso de Bukele en El Salvador.
3: Yeah.
1: Él no ha intentado reformar cómo estaban las cosas porque era imposible. ¿Qué hizo? Las personas que estaban metiendo la pata, como decimos aquí, las aparta. Y las meten en una cárcel.
3: Sí.
1: Y toda la sociedad se ha beneficiado grandemente.
3: Sí.
1: No quiere decir que dentro de la cárcel se puedan ir rehabilitando y los pueda ir soltando poco a poco, lo que sea, pero eso no tenía, si él no hace esto, eso no se hubiera arreglado jamás.
3: Claro.
1: Entonces, en este caso sucedió algo parecido.
3: Uh-huh.
1: La cosa llegó tan mal que o los quitabas de en medio, algo tenía que hacerse ahí bien grande, porque esto no iba a mejorar. Y aparte, ellos producían mucho dolor, mucha injusticia, en fin. La cosa llegó hasta tal punto, fíjate, voy a leer este versículo y ya con eso nos lo imaginamos.
3: Yeah.
1: Génesis 6:11 dice, y vio Jehová que la maldad de los hombres era mucha en la tierra, y que todo el designio de los pensamientos del corazón de ellos, todo,
3: uh-huh.
1: era de continuo, no descansaban,
3: sí.
1: solamente el mal.
3: Dios mío, imagínate.
1: No había por dónde cogerlo, como decimos aquí. Una sociedad
3: completamente corrompida, malvada.
1: Claro.
3: Claro.
1: Eso y es Dios tremendo. Ni siquiera pudo salvar a un grupo de personas, sino a una familia.
3: Uh-huh.
1: Estuvo sí. terrible, terrible.
3: Cegados por la maldad. Bueno, así en esas condiciones, en ese panorama no se puede estar peor, ¿no? ¿Verdad? A este estado de cosas debieron haber contribuido mucho estos nefilim.
1: Claro.
3: ¿Sí? Bueno, ¿de qué nos hablaban los nefilim? Retomando que eran...
1: Los caídos.
3: Los caídos, ¿cierto? Esos guerreros belicosos, dominadores. La Biblia nos dice que un poco de levadura leuda toda la masa, ¿cierto? Entonces, refiriéndose al pecado.
1: Claro, lo malo pecado.
3: Se contagia
1: muy rápido.
3: Increíble. Debiera ser que, bueno, lo bueno también, pero como que es más lento, ¿eh? ¿Por qué será? Bueno, entonces, un poco de maldad hace que la maldad abunde muchísimo. Qué pena más grande. Y así sucedió. La maldad llegó a tanto que ya no tenía enmienda, no había cómo corregirla. Y llegó hasta lo más profundo, hasta la médula. Dios ya no podía consentir este grado de maldad y dolor e injusticia que se estaba produciendo. Si quería una humanidad buena, tranquila, en paz, tenía que empezar de nuevo. Una humanidad no caída, no llena de maldad.
1: Que pudiera tener comunión con él, como Adán.
3: Claro.
1: Lo bueno es que vamos a hacer spoiler.
3: Sí.
1: Dios lo ha conseguido.
3: Claro que sí.
1: En la persona
3: de Jesús.
1: Exacto.
3: Gloria a Dios.
1: Es que al final, por donde empecemos en la Biblia, nos lleva al mismo punto.
3: Así es.
1: Y es que Jesús es el Salvador y a través de él se está creando un pueblo nuevo. Maravilloso. Bueno, pues, perdón, hasta aquí hemos llegado con nuestra pregunta de hoy. Hemos visto seres extraordinarios, algunos no tan buenos, pero interesantes.
3: Sí, sí, ha sido un tema muy interesante.
1: Es curioso cómo algunas cosas son fascinantes, como el psicópata, y ya un programa de psicopatía en la televisión, y ya tiene muchísimos telespectadores, porque son temas feos, pero tienen ahí un...
3: Es que son cosas que tú no te explicas y quieres buscar, quieres entender, y son cuestiones, temas que están, o sea, me refiero de que son conocidos. ¿Quién no conoce la palabra gigantes? ¿Quién no? ¿Quién no conoce la palabra maldad? ¿Quién no conoce, por lo que tú hablas de psicópata? Es que esas son cosas que están ahí, no están veladas. Entonces, es interesante tener ese conocimiento, y lo nuestro ha sido algo por encima, bueno, con ciertas profundidades, pero hay mucho más que inquirir. Entonces, son cuestiones que están ahí en el día a día, temas que son interesantes de
1: son
3: analizar.
1: Interesantes, sí. La verdad que las preguntas nos las mandan como la flecha, ¿no? Directo a la diana de la curiosidad.
3: Sí, así es.
1: Bueno, pues si tienes algún tema sobre el que quieras preguntar o solamente ponerte en contacto, porque sería estupendo oír tu voz a través de WhatsApp, que solo fuera para saludar.
3: Claro que sí.
1: O lo que tú quieras, sugerencia.
3: Ay, sí, para eso tenemos esta manera de comunicarnos tan rápida, tan instantánea, ¿cierto? Entonces, si hay algo, como tú decías, si quieren comunicarse por WhatsApp, ¿dónde podrían hacerlo?
1: 619-25-45-25, es fácil de recordar, 619-25-45-25, que es el WhatsApp de Radio Vida, donde estamos. Vamos al club, una familia de los curiosos, así que puedes unirte cuando quieras. Y yo sé que tú traes también escondida una de nuestras preguntas.
3: Como lo sabes, ¿no?
1: Sí. Bueno, muy sorpresa no es, ¿no? Pero vaya bien, dice.
3: Ya, pues, mi pregunta es la siguiente. A ver, ¿qué tiene cuello pero no cabeza? Esto es súper, súper profundo, ¿eh?
1: Bueno.
3: ¿Qué se te ocurre?
1: Creo que voy a mirar la respuesta, ¿eh?
3: ¿Sí?
1: ¿Me das permiso?
3: Por supuesto.
1: Porque no quiero dejar a la gente pensando. Soy muy mala para estas cosas, es la realidad. Bueno, pues lo que tiene cuello pero no cabeza, la botella.
3: ¡Oh, muy bien, bravo! Has acertado mirando. Has visto bien.
1: Es que ya me superaba, esto me superaba. Bueno, pues sí, una botella. Y así nos despedimos por hoy. ¿Cuál es la siguiente curiosidad? Pues no te quedes con las ganas. Si quieres saberlo, la semana que viene hasta ahora, sintoniza el 95.1 de la FM, que es Radio Vida, y aquí estaremos. Hasta entonces, te deseamos lo mejor de lo mejor.
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Por favor, ven a inundarme, a llenarme hasta rebosarme, a envolverme hasta saturarme. 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En mi vida, glorifícate. 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
1: Nuestro hijo dice que hay tres etapas en la vida: juventud, mediana edad y... ¡Oh, qué bien te ves hoy! Sonreímos, pero si lo pensamos en serio, la ancianidad puede ser una época de necesidad. Algo que nos asusta. Podemos llamarlos los años dorados o el otoño de la vida, pero cuando se han pasado los 70 años que menciona la Biblia y las enfermedades nos debilitan y nos impiden hacer cosas que siempre nos trajeron gozo, a veces parece que ni el sol brilla cada día. El dolor, la debilidad, la falta de memoria, la vista que ya no nos ayuda, la pérdida de apetito, todos estos síntomas no son fáciles de sobrellevar. Al llegar a la ancianidad, uno ve cómo van yéndose los hermanos y las hermanas, los amigos, hasta que también nuestro cónyuge se va. Una de las amigas más queridas de mi madre dijo una vez, «Sabes, es mejor que no nos quedemos aquí demasiado tiempo, porque si no, no habrá nadie que venga a nuestro funeral». Qué bueno es que Dios no nos utiliza solo cuando somos productivos para después dejarnos de lado y olvidarnos. Para Dios somos igual de valiosos cuando ya no podemos hacer las cosas que hacíamos en nuestra juventud. Nuestro valor no disminuye con la edad. Las Escrituras dicen que los miembros del cuerpo que parecen más débiles son los más necesarios. A mi padre le gustaba lo que dice Isaías: «Hasta vuestra vejez yo seré el mismo, y hasta vuestras canas los soportaré. Yo los hice y cuidaré de ustedes. Yo los cargaré y los guardaré». Él encontraba gran consuelo en estas promesas porque cuando Dios dice «No te desampararé ni te dejaré», quiere decir exactamente eso: «Nunca te abandonaré». Juan dice que Jesús, como había amado a los suyos, los amó hasta el fin. Él te amará a ti también hasta el fin. Él nos soportará, cargará y guardará hasta el fin. Esa es una promesa.
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Nunca antes había pensado en esto. La primera mitad de nuestras vidas la controlan nuestros padres y la segunda mitad nuestros hijos. Incluso en la tercera mitad de la vida, cuando nuestros hijos han crecido, descubrimos que en lugar de volvernos más fuertes, nos volvemos más débiles. En lugar de depender menos de los demás, dependemos más. Y en vez de controlar nuestro destino, nos damos cuenta de que somos menos capaces de hacerlo. He descubierto que soy más feliz cuando dejo de intentar controlar todo y permito que Dios tome el control. La Biblia dice que solo Él conoce el principio y el fin, y lo que es mejor entre ambos extremos. Le habla David Jeremiah, animándole a que tome el camino hacia una vida nueva. Descubra la fidelidad de Dios en su minuto en la Biblia.

¿Cuántos creen que no hay otro nombre como el nombre de Jesús en esta noche? Él pelea las batallas por nosotros, amén. Amén. Vamos, contemos juntos. No temeré.

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1: Enséñanos a contar bien nuestros días para que nuestro corazón adquiera sabiduría. Salmo 90:12. El reloj de la muerte. Entre las páginas web más raras se encuentra deadclock.com, elrelojdelamuerte.com. Cuando visitas esta web, te dan la bienvenida con el mensaje: "Bienvenido al reloj de la muerte", el amistoso aviso de Internet que te recuerda que la vida se va escapando segundo a segundo. El reloj de la muerte hará que te acuerdes de lo breve que es la vida. Puedes escribir tu fecha de nacimiento, tu género, tu peso, tu altura, y curiosamente, es necesario que especifiques si eres fumador o no, y también una perspectiva general de la vida. El reloj de la muerte te dará entonces una adivinoestimación del día de tu muerte con los segundos exactos que te quedan de vida. La fecha es puramente una suposición basada en las tablas de expectativa de vida. A continuación, el número va disminuyendo delante de tus ojos. ¿Para qué contemplar la brevedad de la vida? Un versículo de la Biblia responde a esta pregunta. Moisés oró: "Enséñanos a contar bien nuestros días para que nuestro corazón adquiera sabiduría". Yo escribí la fecha estimada de mi muerte no porque creyera en su exactitud, sino para recordarme a mí misma que cada día es un regalo de Dios que hay que usar con sabiduría. Quiero alentarte a vivir hoy plenamente, apreciando cada momento. Anna Lindsay dijo: "Que estemos vivos hoy es una prueba positiva de que hay algo que Dios quiere que hagamos. No pierdas preciosos segundos de tu tiempo en amargura o sintiendo lástima de ti. No dejes que el enojo o la venganza te roben ni un solo día. La vida es demasiado valiosa para eso. Hoy, Dios te ha dado 86.400 segundos. Con un corazón sabio, usa esos segundos para marcar la diferencia".
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Hola, estás en Radio Vida y en esta ocasión queremos compartir contigo una porción de Isaías 57, que dice así: porque así dijo el Alto y Sublime, el que habita la eternidad y cuyo nombre es el Santo. Yo habito en la altura y la santidad, y con el quebrantado y humilde de espíritu, para hacer vivir el espíritu de los humildes y para vivificar el corazón de los quebrantados. Qué bonito es saber que creemos en un Dios que es sublime, en santidad, que es perfecto en amor, que es puro, y con todas esas cualidades, esos atributos que Dios tiene, nos mira con amor, con compasión, y dice que quiere habitar junto a nosotros, que quiere compartir su presencia en nuestras vidas, en nuestros corazones. Esta mañana, al ver el amanecer, veía ese sol tan grande, con esos colores tan preciosos, y no podía dejar de decir: Dios, qué grande eres, tú creaste todo esto. Y me impulsaba el corazón a darle la gloria, porque con esa grandeza que Él tiene, con esa perfección y santidad, quiere llegar a mí, quiere llegar a ti, quiere llegar a toda la humanidad. Dice que Él habita con los humildes de espíritu, con los corazones quebrantados, para darles vida. Si no conoces esta presencia que da vida, búscale. Te desafío a que converses con Dios y quieras conocerle. Y si le conoces, nunca te alejes de Él. Búscale cada día con un corazón quebrantado, con un corazón humilde, porque estamos frente al Creador, frente al Santo, frente al Todopoderoso, que puede renovar nuestras vidas a cada instante, no importa cuál sea la condición, el momento en el que estemos pasando. Dios es poderoso para levantarnos en medio de toda circunstancia y darnos una buena y nueva vida. Dios te bendiga.

0: Muy buena, querido radio oyente. Gracias por estar aquí con nosotros en Escribas y Poetas. En este programa vamos a estar homenajeando el Día del Libro en el mes de finales de abril, principio de mayo. Queremos que estés con nosotros y disfrute de esa oferta y demanda cultural que se realiza en diferentes municipios cada año. Así que vamos a tener este tiempo especial y esperemos que disfrutes con nosotros aquí en Radio Vida.
1: Buenos días, soy Juan Emilio Ríos, poeta de Algeciras, y quiero en esta semana que se conmemora el Día del Libro, el día 23 de abril, pues colaborar en el programa de Escribas y Poetas en Radio Vida con una oda al libro que ha escrito La Limón con la poeta que reside en Estepona, Mariluz Reyes Muñiz, y que forma parte de nuestro libro Esclava o Libre, Siempre Poesía. Oda al libro. Es el libro, sin duda, el más bello presente, y no minusvalores su poder de cambiar tu mente. Se enreda en tu intelecto, cambiando de lugar a tus pensamientos que viajan a un enclave más selecto. Produce también intercambios nobles de conceptos que, como sarmientos, florecen germinando nuevos espacios, donde en cada página crecen robles que, proyectados a ser centenarios, son fuertes, inmensos, inagotables. Rindamos pleitesía al libro en esta su semana y que todos los oyentes acudan a la Feria del Libro que tenga más cerca de sus localidades. Allí nos veremos. Entre libros siempre se está muy bien acompañado.
0: Excelente consejo que nos da Juan Emilio Ríos, gran poeta, mejor persona incluso, que no es poco. Así que vamos a seguir en esta dinámica tan buena, conmemorando la literatura, el Día del Libro, y esperemos que tú también pues aproveches y desempolves alguno de esos libros que tienes ahí, que seguro que te ayuda a crecer, a abrir y expandir la mente. Y seguro también, pues, a darle un propósito a tu vida. Un propósito siempre recomendamos que sea beneficioso para todos desde el corazón. Desde aquí, desde Radio Vida, pues queremos también fomentar la literatura de contenido cristiano, ¿no? Bíblico, mejor dicho. Mensajes que tengan que ver con el alma. Sabemos que aquí en Algeciras, en la Feria del Libro, la Asociación Cuerda, junto con la Fraternidad de Pastores del Campo de Gibraltar, también pues preparan un stand para todos aquellos que quieran buscar algo de literatura cristiana y bíblica. Así que bueno, dicho esto, vamos a continuar en este ambiente armonioso de poemas, de letras, y vamos a pasar con el siguiente poema.
2: Hola, buenas noches. Soy Conchi Rodríguez y os mando un poema que se titula La Primavera. Llegó la primavera, ya llega mayo florido y el olor de azahar penetra por mis sentidos. Me transporta a un prado verde donde miles de mariposas revolotean alegres. Una explosión de colores sobre el verdor de los campos con tan sutiles aromas que me hacen cerrar los ojos por un tiempo indefinido. Es un ir y venir de pajarillos trinando la canción que lleva el río. Es el recuerdo de un beso que enrojeció mi mejilla y me hizo temblar de frío. Es tu imagen la que quiero recordar recostado en mi regazo y esa luz en tu mirar el cielo en días claros. Tú jugabas con mi pelo en tus dedos enredados. Yo te acaricié la espalda en ademán impulsivo y te sentí tembloroso, asustado como un niño. Venimos otro año tras año a la orilla del río para recordar que el día que llegó la primavera me diste tu corazón y yo cambio te di el mío.
0: Bonito poema donde nos recuerda pues ese amor, esa fidelidad, esa correspondencia. Y también pues en este ambiente primaveral en el que nos encontramos podemos disfrutar de estos versos, de estas líneas llenas de colores como la misma primavera en sí. Bueno, continuamos y vamos a escuchar el siguiente poema que nos envían aquí a Radio Vida para el programa Escribas y Poetas.
3: Hola, me llamo Juan Carlos Muñoz, soy de San Roque. Yo voy a leer a continuación un poema dedicado a la primavera y a las flores. Me gusta la primavera y el buen olor de sus flores. Entre abril, mayo y junio disfruto de sus olores. Brotan lirios sobre prados, pintan sueños de canción y hasta bailan las amapolas a compás de la ilusión. Cruza el aire su fragancia con sutil evocación, dando al campo la elegancia y despertando la emoción.
0: Hermoso poema que nos envía el poeta sanroqueño Juan Carlos Muñoz, desde allí, desde San Roque, siempre componiendo letras a son de flamenco. Así que bien, continuamos en este programa lleno de cultura, lleno de diferentes matices y colores como la primavera. Y vamos a escuchar el siguiente poema que nos ha enviado para este programa de Escribas y Poetas.
4: Hola, soy Jorge Ruiz Pino, poeta fuengiroleño, y para este programa me gustaría dejaros un poema que espero que os guste. Se titula Antes de irme. Voy buscando las señales por el camino. Me encuentro con el eco de mis palabras. No responde, acusa. ¿Cuándo empezó todo? No lo sé. Lo has estropeado todo, lo sé. ¿Y ahora qué? Silencio. Las preguntas crecen, el dolor también. Tuve el presente en mis manos, pero lo dejé para más tarde. Especulé con el tiempo, cada vez vale más, pero yo tengo menos. Lo derroché como si el reloj no supiera mi nombre. Ella ya estaba aquí antes de decir que volvería. Corrí y escribí esto como quien lanza una bengala al aire. Echo una última mirada atrás, suspiro, la vuelvo a ver. Siempre escribe conmigo.
0: Bonito poema que nos envía Jorge, nuestro querido amigo, uno de los últimos integrantes que se ha unido al grupo de Escribas y Poetas, y estamos muy agradecidos por ello. Así que bueno, invitarte a ti que nos estás escuchando, si quieres participar aquí en Radio Vida y que te puedan escuchar aquellas personas a quien quieras dedicar algún poema en el 95.1 de tu FM. Te recordamos el número de teléfono 619 25 45 25. Puedes enviarnos ese poema que quieras compartir y puedes hacerlo a través de WhatsApp, vía WhatsApp, formato audio, evitando ruidos de fondo para que nuestro equipo de redacción y de edición pueda introducir ese poema de la manera más correcta y limpia dentro de este espacio que creamos para ti y para todas las personas que nos estáis escuchando. Muchas gracias por vuestra fidelidad y vamos a continuar, no nos despedimos aún, vamos a continuar y vamos a escuchar otro poema que nos habéis enviado.
3: Hola, me llamo Juan Carlos Muñoz, soy de San Roque y a continuación os voy a leer una zambra al estilo de Manolo Caracol. Ay, madre mía del alma, que me lo llevo a los vientos por jurar en la taberna mis sinceros sentimientos. Yo lo vi por la vereda con la camisa empapada y un clavelito en la boca que a mí me quiso clavar. Ay, no llores, gitanita, que el querer es un castigo. Y el que ama de verdad, le sobran los enemigos. Dicen que viene de lejos, que en su mirar trae la sal, y en los bolsillos del alma, una copla para cantar. Y en la reja de mi patio, lloró la luna al pasar, porque el querer cuando es hondo, ni se vende, ni se da.
0: Pues sí, hermoso poema que nos envía también Juan Carlos Muñoz. Muchísimas gracias. Gracias de todo corazón por cada uno de estos versos que compartís en este espacio, ya que queremos que esa sea la dinámica, tener aquí un espacio en Radio Vida. Ya son varios años que, por la gracia de Dios, estamos consiguiendo pues acercar el corazón de muchas personas y también, pues, sobre todo, el corazón de Dios a todas esas personas a través de la cultura, a través de la unidad, a través de la colaboración y a través de crear esos grupos, a través de la amistad, donde podamos pues convivir, expresarnos y usar la herramienta como un método de comunicación donde cada uno pues pueda expresar libremente lo que siente y luego también pues podamos nosotros desde aquí, desde Radio Vida, ofrecer lo que tenemos, que es el corazón de Dios y un tiempo que nos han dado para poder conectar, para poder estar contigo y para que el Señor siga obrando. Que Dios te bendiga, muchísimas gracias por haber estado aquí en Radio Vida escuchando escribas y poetas en este tiempo de primavera dedicado al libro y a la literatura.

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2: No hay nadie como el Dios de Jesurún, que para ayudarte cabalga en los cielos, entre las nubes, con toda su majestad. Deuteronomio 33:26. Superman empezó siendo un personaje de cómic en junio de 1938. Su popularidad fue creciendo y apareció en revistas, programas de radio y televisión, tiras cómicas de periódicos, películas y hasta en un musical de Broadway. Con su conocido atuendo rojo, azul y amarillo y la estilizada letra S, ha sido la figura del héroe para millones de personas. En algunas versiones de la historieta, su llegada a la Tierra tiene ciertos matices similares al nacimiento de Jesús. En una versión cinematográfica, el padre de Superman, interpretado por Marlon Brando, le dice a su hijo que conduzca a los hombres corrientes a la justicia. Y utiliza estas palabras: por esta razón, sobre todo, su capacidad para el bien, los he enviado a ti, mi único hijo. En el corazón humano existe el anhelo de elevar nuestra mirada a alguien que pueda realizar hechos increíbles que nosotros no podemos, que luche contra las fuerzas del mal que vemos llenas de furia, obrando en el mundo. Afortunadamente tenemos a alguien que puede hacer exactamente estas cosas. El Señor Dios Todopoderoso es su nombre. No hay nadie como el Dios de Jesurún, que para ayudarte cabalga en los cielos, entre las nubes, con toda su majestad. ¿Y quién era este Jesurún? Los eruditos nos dicen que era un nombre poético para el pueblo de Israel, utilizado para expresar afecto. Significa el amado pueblo justo. Superman no puede estar en todas partes a la vez, y hay hazañas que él no puede realizar. Pero para Dios no hay nada imposible. Él es el verdadero superhéroe. ¿No te alegras de conocerlo?
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0: Vamos a cantar esto también.
1: Andrea Panini, de 43 años, natural de Argentina y residente en Remanso de Neptunia, a las afueras de Montevideo, en Uruguay, dejó una mañana a su hijo de 11 años al cuidado de un vecino, indicándole que a las 3 de la tarde lo recogería. Pero llegada la hora, Andrea no apareció. Al parecer, ese día debía acudir al juzgado de la cercana ciudad de Atlántida para entregar cierta documentación relacionada con una causa de violencia de género contra su expareja y padre de su hijo. A raíz de su denuncia, Andrea llevaba un dispositivo rastreador que le permitía saber si su ex estaba cerca, pero cuando la policía fue a su casa, después de que una amiga denunciara su desaparición, encontró ahí el dispositivo de monitoreo, por lo que saltaron todas las alarmas, barajándose la hipótesis de que hubiese podido tener algún inconveniente con su ex y hubiese dado lugar a un final violento. Tras analizar las cámaras de videovigilancia del Ministerio del Interior, la policía pudo comprobar que la última imagen que había de Andrea era su llegada al juzgado mientras encadenaba su bicicleta. Durante el último tiempo, según relataron desde su círculo íntimo, Andrea estaba pasando por un momento difícil debido a un largo litigio con su expareja. La mañana previa a su desaparición, Andrea saludó a una amiga por su cumpleaños y se comunicó con otras con las que estaba en contacto a diario, explicaba su familia. Después de 8 días de angustiosa búsqueda, agentes de la Interpol lograron rastrear su ubicación gracias a una llamada telefónica ubicándola sana y salva en el país vecino de Argentina. Al parecer, y por motivos que se desconocen, tras su salida del juzgado, habría tomado un autobús en dirección a Parque del Plata, a 100 kilómetros de Montevideo, desde donde más tarde se desplazaría hasta la provincia argentina de Córdoba, a casa de una amiga, sin dar ninguna clase de aviso a sus familiares y conocidos. Un amplio despliegue policial con interrogatorios y rastreo a través de los medios tecnológicos más avanzados y hasta la apertura de una cuenta en redes sociales con el único objetivo de dar con el paradero de Andrea, ya que en estos casos el factor tiempo es vital. Llama la atención el comportamiento demostrado por Andrea, dejando a su hijo al cuidado de otra persona y desapareciendo de esa manera sin alertar a nadie sobre sus intenciones, provocando así la alarma general entre familiares y amigos. Las razones pueden ser muchas y en este caso, si la propia interesada no las da a conocer, nunca las sabremos. Ahora bien, creo que no me equivoco al afirmar que es imposible para quienes no lo hayamos padecido entender el profundo impacto que sufre una mujer a nivel psicológico y emocional cuando se ve sometida al siempre injusto acto del maltrato
2: en cualquiera de sus formas. La Biblia dice:
1: el Señor sana a los quebrantados de corazón y venda sus heridas. Existen tantas maneras por medio de las cuales como seres humanos podemos dañar emocionalmente o ser dañados
2: de forma voluntaria o inconsciente.
1: Y así como hay daños menores por causa de reproches o malentendidos, hay también daños que se tornan permanentes,
2: en especial aquellos que fueron provocados durante la infancia. Por eso,
1: aun cuando un maltratador a veces cuenta con argumentos para fundamentar sus acciones,
2: estas nunca, bajo ningún concepto,
1: tienen justificación.
2: Por lo tanto,
1: al arrepentimiento y total rectificación es a lo que Dios llama a aquellas personas que
2: deliberadamente ejercen el maltrato.
1: En cuanto al resto,
2: cuidemos nuestras palabras y forma de actuar en relación con nuestros semejantes.
1: Y en el caso de aquellas personas que hayan sufrido daños irreversibles,
2: tal como explica el texto que hace unos instantes he citado,
1: Jesucristo,
2: Salvador y Restaurador, vino a sanar a los quebrantados de corazón.
1: No importa la envergadura del daño que haya sufrido, no importa el tiempo que haya transcurrido, lo único que cuenta
2: es su capacidad para sanar y tu disposición para aceptar su intervención a tu favor.
1: Acércate hoy a Él
2: pidiéndole que entre en tu vida
1: y sane tu corazón.
2: Tu corazón.
1: Soy Carl, hasta siempre.

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1: Si te levantas en la mitad de la noche y tratas de caminar sin encender la luz, seguramente te vas a desorientar y tropezar. Esa sensación de confusión y ansiedad es una imagen poderosa para representar la depresión, el desaliento, la incertidumbre o el temor. Dios trae esperanza en la depresión, rumbo en la confusión, luz para dar el siguiente paso. Como dijo David, Señor, tú iluminas mi sendero, eres mi luz en la oscuridad. Pero, ¿cómo encontramos la luz cuando estamos en medio de la oscuridad? Mi padre, predicador por más de 70 años, tenía un versículo favorito para los momentos de incertidumbre. Yo soy la luz del mundo, el que me sigue no andará en tinieblas, sino que tendrá la luz de la vida. A veces la luz que Dios nos da es solo una velita, lo suficiente como para dar un solo paso. Si le seguimos y andamos en sus pisadas, Él nos dará luz para el siguiente paso y luego para el próximo. Ya sabes cómo es seguir a alguien en la oscuridad, ¿verdad? Tienes que mantenerte bien cerca. Lo mismo sucede con Jesús. Debes mantener tus ojos en Él, la luz de la vida. Si le sigues, Dios te promete que no andarás en tinieblas. Justo cuando creas que ya no puedes seguir, tendrás la luz que necesitas para dar un paso más. Encontrarás el rumbo de Dios para tu vida. El libro de Apocalipsis dice, refiriéndose al cielo, nunca más se hará de noche, ni se necesitará la luz de una lámpara o del sol. El Señor les dará su luz y reinarán para siempre. Ya no habrá más oscuridad, ni literal ni espiritualmente, porque estaremos con el Señor que es luz. Ya no más depresión ni desaliento, no más confusión ni incertidumbre. Hasta que llegue ese día, recordemos lo que dijo Isaías. El que anda en tinieblas y carece de luz, confíe en el nombre de Jehová y apóyese en su Dios.
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Hola, estamos en Radio Vida compartiendo una porción de la palabra de Dios que se encuentra en el libro de Juan, capítulo 10. En el verso 9 dice así Jesucristo: yo soy la puerta. El que por mí entrare será salvo, y entrará y saldrá y hallará pastos. Vivimos en un tiempo donde buscamos caminos, direcciones, nos gusta recorrer, conocer, y muchas veces eso es en el ámbito de conocer, de querer viajar. Pero también está esta necesidad del alma de buscar la verdad, de buscarle el sentido a la vida. Y es aquí donde entra la verdad poderosa de Jesucristo, que nos dice que Él es la puerta y que el que entra por esa puerta será salvo. Pero ¿la puerta hacia qué? ¿Hacia dónde? Él nos dice, Jesucristo, que Él es el camino y la verdad y la vida, y que nadie va al Padre si no es por Él. Jesucristo abrió ese camino, esas puertas para la salvación, para todos los que crean en el poderoso nombre de Dios y en Jesucristo como el único mediador para llegar a Dios. Conocemos infinidades de caminos y puertas, pero la más importante, la más vital, es esta puerta que físicamente no podemos ver, pero que está abierta para todo aquel que valientemente dice: quiero conocerte, Dios. Quiero que mi vida tenga un propósito. Quiero que me llenes de esa esperanza que no puedo encontrar en ningún otro camino. Con convicción y seguridad te digo: Jesucristo es el camino, es la verdad, es la vida. Y cuando te decides por Él, cuando te permites conocerle, vas a encontrar un camino que nunca querrás dejar. Un camino de esperanza, un camino de fe. Recibe a Jesucristo, búscale. Él es el camino, Él es la verdad, Él es la vida. Dios te bendiga.

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1: Jesús dijo: escrito está, no solo de pan vive el hombre, sino de toda palabra que sale de la boca de Dios. Mateo 4:4. El manual de instrucciones. Cuando compras una máquina, puede ser una computadora, un auto o una máquina de coser, recibes un manual de instrucciones. La mayoría de nosotros guardamos el manual en algún lugar, dudando mucho que vayamos a utilizarlo alguna vez. Pero un día, cuando algo en el equipo no funciona bien, comenzamos a preguntar: ay, ¿dónde estará el manual de instrucciones que venía con esto? Seguro que conoces el viejo refrán: si todo lo demás falla, lee las instrucciones. En realidad, no es sabio que alguien que no sabe nada sobre el funcionamiento de una maquinaria intente repararla. Incluso los expertos revisan el manual antes de arreglar algo. A pesar de esto, muchas personas no abren jamás el manual de instrucciones que les aconseja cómo reparar a un ser humano, la Biblia. Es el libro que nos dice de dónde venimos, de qué estamos hechos, cómo podemos mantenernos en buen funcionamiento. En resumen, su lectura nos hará más útiles y exitosos. La gran tragedia es que demasiadas personas intentan vivir su vida sin el manual de instrucciones. Jesús dijo: no solo de pan vivirá el hombre, sino de toda palabra que sale de la boca de Dios. Si no has abierto nunca la Biblia, podrías comenzar leyendo el libro de Marcos en el Nuevo Testamento. Es breve y va al grano. Obtendrás una visión de quién es Jesús y por qué vino a la tierra. Cuando encuentres versículos que te hablen al corazón, puedes subrayarlos o resaltarlos de alguna manera para poder volver a leerlos después. Te sorprenderá lo práctico que resulta el libro de instrucciones de Dios. Te dará pautas de cómo vivir. Te encontrarás con quien te diseñó. Él puede reparar cualquier área de tu vida.
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Décadas atrás, al hablar de subastas, se tendía instintivamente a asociarlas con objetos de arte, joyas y antigüedades, asequibles únicamente a un limitado grupo de personas o sociedades. Hoy en día, no obstante, gracias a Internet y a sitios web como la pionera eBay, las subastas se han vuelto un fenómeno común al que

0: En mayor o menor medida, cualquier persona puede acceder.
1: Eso sí, teniendo en consideración la necesidad de contar con cierta solvencia económica
0: que permita hacer la puja más elevada a fin de lograr adquirir el deseado objeto.
1: Ahora bien,
0: con la llegada de Internet no solo han cambiado las formas, sino igualmente
1: ha aumentado el espectro de objetos subastados.
0: Entre la amplia gama de subastas que tienen lugar
1: están aquellas relacionadas con pertenencias de personas famosas.
0: Un sombrero de Michael Jackson, por ejemplo, usado en el videoclip de Smooth Criminal,
1: lo adquirió un comprador belga por más de $10,000.
0: Así también por un vestido de Lady Gaga,
1: utilizado por la cantante en un evento especial celebrado en Acción de Gracias en 2011, se llegó a ofrecer hasta $7,000.
0: El álbum de cromos más caro del mundo,
1: del Mundial de Fútbol de México 1970, se cifró en una cantidad superior a los $12,000.
0: Un vehículo Mercedes-Benz 450 SLE 6,9 blindado,
1: perteneciente a la familia real española durante los años 70, lo adquirió un ciudadano español que invirtió más de $40,000 en su compra.
0: Pero además, la gente puja por objetos tan insólitos como puede ser el cabello de un personaje famoso o histórico.
1: Por un mechón de pelo de George Harrison, en su día guitarrista de los Beatles,
0: alguien estuvo dispuesto a pagar hasta $3,000.
1: Pero no es el único caso.
0: Por tan solo uno de los cabellos del emperador Napoleón Bonaparte,
1: un comprador belga desembolsó la nada insignificante cantidad de $2,400.
0: Pero la cifra récord en cuanto a cabellos se refiere se lo lleva
1: el conocido como el rey del rock, Elvis Presley,
0: por cuyo mechón de cabello alguien pagó la increíble cantidad de $75,000. El agente a cargo de la subasta, al hablar de esta típica pieza, comentó:
1: la colección de pelo fue guardada de cortes de cabello hechos a Elvis Presley por su barbero personal. Y representa la más grande y mejor documentada colección de pelo de Elvis en el mundo.
0: Pero aparte de los objetos relacionados con personajes famosos o históricos, hay también algunos realmente inusuales.
1: Un meteorito lunar estrellado contra la Tierra fue adquirido por un coleccionista holandés, quien pagó más de $5,000 por él.
0: Otro de estos objetos fue una pieza de Lego bañada en oro, la cual viajó hasta el Reino Unido
1: después de que un comprador desembolsara $20,000 para adquirirlo.
0: Pero sin duda alguna, el premio al objeto más extraño jamás subastado habría que dárselo a Diana Dyser,
1: residente en la ciudad estadounidense de Hollywood, Florida,
0: quien sería agraciada con la nada desdeñable cantidad de $28,000 al subastar precisamente en eBay,
1: atención, un emparedado o sándwich de queso derretido mordido.
0: Según relata Diana, 10 años antes ella había preparado dicho alimento con pan de molde blanco y queso amarillo,
1: cocinándolo sin aceite ni mantequilla. Después de darle un mordisco,
0: cuenta,
1: noté que en una de las caras de mi emparedado había una imagen la cual me miraba fijamente. Mi primera reacción fue de temor, pero enseguida descubrí lo especial que era. Lo puse en una caja de plástico entre algodones y en todos estos años nunca ha mostrado signos de echarse a perder.
0: El caso es que, según Diana, la imagen grabada en su ya famosa rebanada de pan con queso es para ella ni más ni menos que
1: la imagen de la Virgen María.
0: En fin, queda claro que hay gente en nuestra amada tierra dispuesta a gastarse su dinero adquiriendo objetos sin ninguna utilidad real y cuyo valor está por entero supeditado a los gustos, creencias e inclinaciones del comprador o a las demandas del mercado de compra y venta.
1: Quien puede, está dispuesto y dispuesta a pagar lo que sea necesario por tener aquello que desea.
0: Sentados sobre un terreno agreste, un pequeño grupo de soldados echaba suerte. Una prenda de vestir de gran valor había caído en sus manos, y puesto que no tenía costuras para repartírsela, debía acabar en manos de uno de ellos.
1: La prenda en cuestión pertenecía a uno de los tres sujetos que estaban siendo ajusticiados en ese momento, conforme a la costumbre romana de aquella época.
0: Sin embargo, no era la improvisada subasta ni tampoco el valor material del objeto que tenían entre sus manos la razón de estar ahí.
1: Porque en ese lugar, ese día, quien había llevado esa prenda
0: colgaba de una de las tres cruces que habían sido levantadas para padeciendo la muerte de un criminal voluntariamente,
1: no por sus propios crímenes, sino por los pecados que nosotros cometimos.
0: Ese día, un precio fue pagado por la vida de toda la humanidad.
1: El inocente Hijo de Dios se intercambió por cada uno de nosotros
0: para que hoy podamos recibir el perdón de Dios y la vida abundante que solo Él puede dar.
1: Creo hoy en Jesucristo.
0: Soy Carl, hasta siempre.

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7: Muy buenas, querido amigo y amiga que nos estáis escuchando aquí en Radio Vida en el 95.1. En este programa, pues vamos a estar hablando con una joven, estamos hablando con Celeste de los miembros de este movimiento conocido como VTR, Venga a tu Reino. Buenas y bienvenida, Celeste.
8: Hola, buenas a todos. Muchas gracias por recibirme.
7: Nada, muchas gracias a ti por estar aquí con nosotros. Oye, cuéntanos, estamos viendo que tu agenda no para, siempre sirviendo al Señor. Y bueno, en otras ocasiones hemos estado entrevistando a otros integrantes del grupo de VTR, de organizadores. Y esta vez pues queríamos también conocer, a ver, todas las actividades que estáis realizando, que estáis preparando para la programación venidera y demás. Y quería que nos cuentes un poco sobre el próximo evento o próxima actividad que estáis organizando en la ciudad de Córdoba. Cuéntanos un poco.
8: Pues mira, la verdad, primeramente decir que es un privilegio el poder estar aquí, es un privilegio poder servir al Señor, es un privilegio poder formar parte de un movimiento donde vemos la unidad de todos los jóvenes, donde vemos que el Señor está actuando en nuestra tierra, en España. Es algo que tanto hemos anhelado los jóvenes como los adultos, los ancianos de la Iglesia, y es algo que se está haciendo realidad, o sea que es un privilegio. Y pues nada, el próximo evento que vamos a tener va a ser el 18 de abril en Córdoba, en el Palacio de Congresos y Exposiciones y ferias de allí. Y bueno, pues será desde las 10 de la mañana, que abriremos ya las puertas, hasta las 8 y media más o menos de la tarde-noche. Y bueno, esperamos que venga gente de todas las partes de España. Gracias a Dios ya estamos contando con fraternidades ya no solo de Andalucía, sino también las fraternidades de Murcia, de Extremadura, de Castilla-La Mancha. Estamos extendiéndonos ya por más tierras de España hasta que, bueno, el Señor complete toda la nación. Y pues nada, eso, la capacidad que tiene este lugar para este evento es de 2.600 personas. Así que estamos muy expectantes de que se llene por completo el sitio y sea un día pues lleno de bendición.
7: Pues sí, y otra cosita que me gustaría de recalcar, el tema de las exposiciones son proyectos, ¿no? Proyectos que van a presentarse de sobre el tema de evangelismo y diferentes formas, ¿no? De evangelizar.
8: Las exposiciones, te refieres a los eventos, al resto de programa que tenemos, ¿no? En el
7: sí.
8: Año. Sí, pues mira, sí, vamos a tener un evento evangelístico del 2 al 4 de julio. Esta vez lo vamos a hacer en Almería. Hemos decidido que sea esa ciudad, bueno, esta provincia, porque queremos bendecir a todas las provincias de Andalucía y a España entera. Entonces, hablando también estratégicamente, nuestros eventos sí que vamos a intentar que sean en ciudades que sean más accesibles a toda Andalucía y a España, que sea, por ejemplo, Córdoba, pues viene muy bien para Andalucía como para los que vienen de Extremadura, los que vienen de Madrid y demás. Pero es cierto que en lugares como Huelva, Cádiz, Almería, que son más esquina, ¿no? Seguramente no vamos a hacer un evento, pero sí queremos también bendecir estas provincias. Entonces, vamos a ir en julio para allá, ya estamos trabajando con la fraternidad de pastores de allí de Almería para el tema también legal con los ayuntamientos y demás, recogiendo todos los permisos necesarios y tendremos pues formación a los jóvenes por las mañanas y luego por las tardes pues iremos a evangelizar en grupitos, a tener también tardes de adoración y pues bueno, a ser de bendición, ¿no? También en esa ciudad.
7: Bueno, quiero comentar que hace unos años, apenas empezando todo este proyecto de VTR y demás, ¿sabes? La verdad es que el Señor nos ha sorprendido, creo que a todos, ¿no? Porque recuerdo cuando se empezaba a fraguar este proyecto, este movimiento entre jóvenes. Y bueno, quiero preguntarte, porque además, sabiendo que eres una mujer de fe, pero ¿te esperabas que el Señor fuera a abrir puerta de la manera que lo está haciendo? Porque ya son varios años donde habéis estado pues llenando los eventos, la verdad, que cuesta muchas veces pues que los jóvenes pues vayan a una y participen en estas actividades. Y la verdad es que lo estáis consiguiendo de una manera sorprendente. Claramente está la mano del Señor ahí obrando, pero también vemos mucha determinación y la pregunta es esa, ¿no? ¿Te esperabas que el Señor fuera a abrir puertas de esta manera, o también has
8: Pues,
7: sido sorprendida?
8: hombre, la verdad que he sido muy sorprendida gratamente cuando hace, no sé, unos 3 años más o menos que inició todo esto y la idea, ¿no? De que teníamos en nuestro corazón como equipo. Pues bueno, sí que teníamos la esperanza, ¿no? De que iba a llegar a los jóvenes. Pero sin duda alguna el Señor nos ha sorprendido de grata manera porque desde el primer momento, desde el primer evento que hemos tenido, el Señor nos ha ido respaldando, hemos ido creciendo. También es cierto que sí, que la fe está ahí porque hay muchas veces que bueno, vienen un poco de dificultades, vienen problemas y vienen pues cosas que hay que afrontar, ¿no? Pero lo afrontamos con fe, confiando en que el Señor es el que está con nosotros, es el que nos está abriendo las puertas, es el que quiere que España, pues, un avivamiento, ¿no? A España y que haya conversiones. Entonces, vamos confiados, vamos de la mano del Señor. Y yo pues he sido muy sorprendida, pero la verdad que tengo una convicción muy grande, si te soy sincera, Manuel, tengo una convicción muy grande de que este año va a ser un año importante, no solo para VTR, sino para España. Creo que nos va a utilizar a VTR y a otras diferentes personas, en movimientos y demás, para un cambio en nuestra nación y eso sí que estoy totalmente convencida. Y de que vamos a ver grandes cosas. Este año siento que es un año de recoger cosecha y estoy muy convencida de eso.
7: Sí, pues sí. Habéis estado en Sevilla, habéis estado en Málaga, bueno, fue en Estepona, ¿no?
8: Sí.
7: Provincia de Málaga. Esta vez pues toca Córdoba, Almería.
8: Así es.
7: Y bueno, nos sorprende también mucho que, además de estar en distintos lugares de Andalucía, influenciando, llevando la palabra del Señor a través de este movimiento de Venga tu Reino, también los miembros que formáis VTR sois de diferentes provincias, ¿no? ¿Cómo os habéis puesto de acuerdo? ¿Cómo surgió toda esa idea, siendo de diferentes zonas geográficas de Andalucía?
8: Pues mira, sí, yo soy de aquí de Algeciras. Hay equipo que es de Sevilla, otro equipo que es de Málaga, otro que es de Granada. Hay uno incluso que ahora ya actualmente que forma parte del equipo es de Madrid, pero está estudiando en La Carlota en Córdoba. O sea que sí, que somos de diferentes sitios. Y bueno, todo surge, todas estas personas que somos de diferentes lugares, básicamente es gracias a esto, hay que decirlo, gracias al nuestro coordinador principal, que es Jorge Feliz. Él nos conocía a todos y cuando Dios le pone este sueño en su corazón y esta determinación, él empieza a contar con diferentes personas. Yo soy una de ellas y pues el resto del equipo igual. Entonces, así surge, ¿no? Somos de diferentes lugares porque, bueno, cada uno es de donde es, pero nos conocíamos, la mayoría nos conocíamos de, pues, de eventos, de campamentos y sobre todo también.
7: Perdona, de eventos similares a este, o sea que estos tipos de eventos
8: Sí.
7: también ayudan mucho a que los jóvenes cristianos conecten y surjan proyectos también muy edificantes.
8: Sí, totalmente. Surge de eventos diferentes, pues bueno, yo qué sé, imagínate de los bautistas, de Asambleas de Dios de España. Yo he ido
7: Campamentos, sí.
8: a campamentos, sí, yo he ido a diferentes sitios de diferentes denominaciones, nunca me ha frenado una denominación, la verdad. Y por eso, como a ninguno de nosotros nos frenaba las denominaciones, fue que en nuestro corazón nos puso el Señor de unir a los jóvenes independientemente de la denominación que seamos. Entonces, es muy bonito, la verdad. Es un trabajo muy grande porque somos de diferentes lugares, como has dicho. Entonces, tenemos que hacer esfuerzos para vernos, para tener reuniones, para todo. Pero el Señor recompensa y estamos muy contentos.
7: Qué bien. También hace poco has estado en el evento de Taxi, ¿no? Si nos quieres contar un poquito cómo ha ido.
8: Sí, claro. Pues este fin de semana pasado estuve en Tarsi, que ha sido un evento que se ha hecho en Madrid. Lo dirigía Ángel Rodríguez, que es de Bilbao, con su mujer Kelly. Y bueno, ha sido de bendición. Su enfoque era evangelístico y apologético. Entonces trajo a diferentes invitados que también están siendo muy reconocidos aquí en España, como Sarah Rey, Samuel Nielsen, Marta Durán. Y bueno, pues fue muy bueno, fue muy bien. También acudieron como 1.300, 1.400 personas, jóvenes sobre todo. Y el enfoque era este, ¿no? El formar a los jóvenes, el formarles para la evangelización, para que salgan de las iglesias, que nos formemos a evangelizar, que nuestra misión, la gran comisión, es de toda la iglesia, de todos. Todos estamos llamados a ser discípulos, ¿no? Y este era el enfoque de este evento y la verdad que fue espectacular. Así que un privilegio también el poder estar allí, servir allí y ver que el Señor se está moviendo en diferentes lugares de España.
7: Estupendo, pues oye Celeste, muchísimas gracias por la labor que estáis realizando y a título personal también, pues por estar aquí con nosotros dando toda la información. No sé si quieren
8: Claro.
7: lanzar, aprovechar estos últimos minutos
8: Sí.
7: para lanzar una invitación a los oyentes para este evento en Córdoba. Así que
8: Claro,
7: todo.
8: sí. Me gustaría también decirte otra cosa, Manuel, si me
7: Sí,
8: permite.
7: por supuesto.
8: Hay otro proyecto que tenemos ahí, que se está cociendo, por así decirlo, que estamos organizando un viaje misionero a Guinea Ecuatorial para octubre. Entonces, eso sí que es cierto que ya lo iremos informando con mucho más detalles. En el evento de VTR el 18 de abril también lo lanzaremos allí. Pero para que también, pues bueno, por aquí ya vaya sonando, que queremos también formar a jóvenes y líderes también en el campo de las misiones. Como bien sabes, VTR no queremos que sea solo un evento, sino que queremos que sea un movimiento de jóvenes. Y por eso el tema de que aparte de que sea el evento el 18 de abril, que tenemos como invitados a Itiel Arroyo, a Enoch Parra, a Gustavo Paiva, que viene desde Brasil, a diferentes personas, ¿no? A bendecir este lugar y este evento, pero también tenemos el tema de la evangelización, estamos sacando un libro de devocionales, que también lo tenemos para este año, el tema de las misiones en Guinea. Entonces, bueno, hay muchos proyectos, así que lo dejo por aquí para que también la iglesia sea consciente y nos apoye en oración y demás. Y luego, pues nada, sí, invitar a todos los jóvenes que nos están escuchando, a los líderes de jóvenes, a los pastores, que también estáis todos invitados, porque para nosotros es súper importante que el pastoreo también esté presente en nuestros eventos con sus jóvenes. Recordar que nosotros somos un cuerpo. Un solo cuerpo en Cristo y necesitamos esa unidad tanto de ancianos como de jóvenes. Así que esa invitación se queda abierta. Espero veros a todos allí en Córdoba, en el Palacio de Congreso. Y cualquier cosa, pues podéis contactar conmigo, con VTR Movimiento en Instagram, en la página web. Bueno, incluso aquí por Radio Vida Manuel también, que seguro que
7: Por
8: está
7: supuesto,
8: encantado.
7: nosotros hacemos de enlace. Claro que
8: Muchas
7: sí.
8: gracias.
7: Pues ya sabéis, queridos oyentes, VTR, únete a este movimiento donde el reino de Dios se establece aquí en la tierra a través de toda esta preparación, porque no estamos hablando solamente de un movimiento, de un evento de entretenimiento, sino también de una puerta de enlace para conectar, para que los jóvenes sean iglesia en el presente, no solo en el futuro, sino ahora en la actualidad, ¿no? Y que puedan ya estar trabajando y formándose de manera evangelística para ganar almas. Así que muchísimas gracias, Celeste, y muchísimas gracias a todos los que habéis estado aquí escuchando a pie de calle en el 95.1.
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2: ¿Qué es lo que puede hacer Dios? O quizá deba preguntarte, ¿qué es lo que Dios no puede hacer? ¿Se te ocurre alguna cosa? ¿Y qué hay con el problema que estás enfrentando ahora? ¿Está tan cerca de ti que se ve más grande que Dios? ¿Proyecta una sombra que parece ocultar su presencia? Cuando los problemas de la vida se agigantan, nos enfocamos en nuestra situación de conflicto y Dios parece esfumarse. En momentos como esos, necesitamos recordar la simple pero increíble declaración del apóstol Pablo. Dios es poderoso para hacer todas las cosas mucho más abundantemente de lo que pedimos o entendemos. Para comprender este versículo, yo necesito descomponerlo en pequeñas verdades. Pablo dice que Dios es capaz de hacer lo que pido, más que todo lo que pido, abundantemente más que todo lo que pido. Dios es capaz de hacer lo que puedo entender, y aún más que todo lo que entiendo. Dios es capaz de ser abundantemente más que todo lo que pido o entiendo. Vaya, con eso me basta para enfrentar mis problemas de hoy. Pero hay más todavía. Pablo dice, ¿cómo es que Dios puede hacer todo esto? Lo hace según el poder que actúa en nosotros. Ese poder es el mismo que resucitó a Jesús de entre los muertos. El poder de la vida indestructible de Jesús. Quizá pienses, suena muy bien, pero no sé cómo se aplica al problema que estoy enfrentando hoy. Bueno, piénsalo de esta manera. Si Dios resucitó a Jesús de entre los muertos, ¿es suficiente ese poder para ti con relación a tu necesidad? Yo diría que sí, ¿verdad? El Creador del universo está dispuesto a usar su poder en tu vida. Dios obra dentro de nosotros. Sí, su poder vive dentro de nosotros y obra desde adentro hacia afuera. Así que piensa, ¿qué parte de tu problema es demasiado grande para Dios?
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Hola, estás en Radio Vida y en esta ocasión queremos compartir contigo una porción de Isaías 57 que dice así: porque así dijo el alto y sublime, el que habita la eternidad y cuyo nombre es el Santo. Yo habito en la altura y la santidad y con el quebrantado y humilde de espíritu, para hacer vivir el espíritu de los humildes y para vivificar el corazón de los quebrantados. Qué bonito es saber que creemos en un Dios que es sublime, en santidad, que es perfecto en amor, que es puro. Y con todas esas cualidades, esos atributos que Dios tiene, nos mira con amor, con compasión. Y dice que quiere habitar junto a nosotros, que quiere compartir su presencia en nuestras vidas, en nuestros corazones. Esta mañana, al ver el amanecer, veía ese sol tan grande, con esos colores tan preciosos, y no podía dejar de decir: Dios, qué grande eres. Tú creaste todo esto. Y me impulsaba el corazón a darle la gloria, porque con esa grandeza que Él tiene, con esa perfección y santidad, quiere llegar a mí, quiere llegar a ti, quiere llegar a toda la humanidad. Dice que Él habita con los humildes de espíritu, con los corazones quebrantados, para darles vida. Si no conoces esta presencia que da vida, búscale. Te desafío a que converses con Dios y quieras conocerle. Y si le conoces, nunca te alejes de Él. Búscale cada día con un corazón quebrantado, con un corazón humilde, porque estamos frente al Creador, frente al Santo, frente al Todopoderoso, que puede renovar nuestras vidas a cada instante, no importa cuál sea la condición, el momento en el que estemos pasando. Dios es poderoso para levantarnos en medio de toda circunstancia y darnos una buena y nueva vida. Dios te bendiga.

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2: Permíteme una pregunta. ¿Cómo llevas eso de llegar a final de mes? ¿Eres de los que dice me sobra mes al final del sueldo? Pues nuestros diálogos de actualidad van precisamente sobre este interesante tema. Allá vamos. ¿Qué tal amigos? ¿Qué tal amigas? Bienvenidos al Caleidoscopio de la Vida. Te acompaña Fernando Díaz Sarmiento y Enrique Angurel me está esperando para hablar de curiosidades turcas. También David Lemore nos espera para hablar de sentimientos de John Lennon. Y en nuestras frases para pensar hablaremos de la gratitud con Jorge Fernández. Todo eso y mucho más en nuestro Caleidoscopio de la Vida, que empieza a girar ahora mismo.

0: llega el momento de decir mamma mía, increíble pero cierto. Enrique Nguyen está listo para hablar, en este caso, de Turquía.
1: Pues sí, vamos a hablar de Turquía y sobre todo en este momento de los turcos, porque cada país tiene su lenguaje, a veces corporal y no verbal, que a veces sin quererlo metemos la pata. O sea, si te vas al Reino Unido y a la primera chica que se te aparece le das dos besos en la mejilla, la vas a ofender, porque eso que es normal en nuestra tierra no es normal en el mundo sajón. Pues lo mismo pasa con los turcos. Uno va de turismo porque es un país muy turístico y sin querer metemos la pata, sobre todo cuando no estamos en Estambul, la zona turística, que nos centramos en la zona turca 100%.
0: O sea que vamos a hablar de maneras de meter la pata turca.
1: Exacto, ¿no? Por ejemplo, si tú te vas a un café o estás en una casa y te sientas enfrente a un turco, cuidado cómo te sientas. Tienes que tener la postura recta, no muy relajada, evitando cruzar las piernas o hacerlo levemente. Yo soy de los que cruzo las piernas. Cuidadín, cuidadín. Apuntar hacia otra persona con las plantas de los pies o calzado es considerado una ofensa.
0: Una ofensa.
1: Y claro, cuando tú cruzas las piernas, pues el pie señala algo, ¿no? Como tu pie señale a la vecina se va a ofender.
0: ¿Cuántos turcos habrás ofendido, Enrique?
1: Uy, y yo sin saberlo. Ese es el problema. Además, por ejemplo, señalar a los objetos o personas con el dedo índice es muy ofensivo. ¿De quién hablas? De esa persona. Y la señalas, cuidadín, cuidadín, que la estás ofendiendo. Y nosotros no nos enteramos. Llevamos jiji, jaja, y la gente dice, qué mal educado es Enrique. Qué mal educado es esta persona, ¿no? Apretarse las manos con un contacto visual directo es un saludo más común entre los hombres y las mujeres. Por lo general lo hacen estrechándolas ligeramente. Cuando se trata de hombres y mujeres, si ella extiende su mano, se le estrecha. Si ofrece la mejilla, se le da un beso. De lo contrario, se realiza una breve reverencia o saludo verbal. O sea, antes de saludar, tú miras si la persona te ofrece la mejilla, te da la mano, antes de actuar.
0: Me he confundido, seguro que meto la pata.
1: Claro, entonces hay que leer ese, si la persona te ofrece la mejilla, sabes que está esperando un beso. Pero si no te lo ofrece, y te ofrece la mano, y si no te ofrece nada, párate, ¿eh? No des el primer paso, que puedes meter la pata.
0: Momentos de tensión.
1: Fíjate, en señal de respeto, las personas más jóvenes saludan a las personas ancianas, de la familia o amistades. ¿Cómo saluda un joven turco a la abuela, a una señora mayor que le presentan, no? Pues fíjate, besando su mano y llevándola a la cabeza. O sea, le besas la mano y la llevas a la cabeza. Y es una forma de decir, educadamente, que estoy muy complacido. Si no le besas la mano, si no le llevas a la cabeza, o si llevas la mano a otra parte que no sea la cabeza, cuidadín, cuidadín, que la estás ofendiendo, ¿eh?
0: Sí, sí.
1: A ver qué se hace con la mano. Hay que saber qué hacer con las manos, ¿no? Una cosa que hacemos mucho, a veces hablar al oído de otra persona, ¿no? Lo que decimos susurrar se considera descortés. ¿Eh? Entonces, aquí decimos, secretitos en reunión son de mala educación. Pues también entre los turcos, ¿no? Si estás con alguien, con más gente, no susurres al oído porque vas a quedar fatal. Además, a veces, yo no sé tú, pero a veces te pica el cuerpo, te pica la oreja, ¿no? Y te rascas, ¿no? Pero cuando te pica algo, sí, la tendencia es rascarte, ¿no?
0: Me rasco.
1: Pues tocarse la oreja puede desvelar que no se desea escuchar las palabras que está percibiendo entre dos personas que están conversando, que una de ellas piense que la otra le está ocultando algo. O sea, que cuando estás hablando, cuidado con rajarte la oreja, porque eso significa que el otro lo estás creyendo o que no te interesa, ¿no? Imagínate, yo estoy hablando con algún turco y si me pica la oreja, me la rasco sin ninguna intención, iba a pensar que, uy, le estoy molestando, que no le interesa, que...
0: Estaba pensando cuántos conflictos diplomáticos se pueden dar con turcos, ¿verdad?
1: Sí. Además, fíjate, si quieres decir no de una forma no verbal, ¿cómo dirías en España no de una forma no verbal?
0: Pues moviendo la cabeza,
1: ¿no?
0: De manera horizontal.
1: Horizontal o vertical. Vertical sí, horizontal no. Pues los turcos no funcionan así, ¿eh? Cuidadito, cuidadito con las manos, cuidadito con la cabeza, cuidadito con las piernas. O sea, hay que ir...
0: mucho cuidadito.
1: Mucho cuidadito, ¿eh? Yo creo que hay que ir a Turquía a experimentar a ver qué pasa, ¿no? Pues para decir que no, que es ayer, hacen un chasquido con la boca, mueven la cabeza hacia atrás y levantan las cejas. Imagínate, ¿no? Haces un chasquido con la boca para atrás y levantas las cejas. Vamos a ver, dime que no en turco.
0: Y me dan tortículos.
1: Pues ahora, decir gel, que es decir sí, ¿no? Pues significa acompañado de movimientos de la mano hacia arriba y hacia abajo con la palma hacia abajo. Significa ven hacia mí, ¿no? Fíjate, eso para decir, ven hacia mí, te repito, a ver, ensáyalo, ¿no? Es movimiento con la mano hacia arriba, de arriba a abajo, con la palma hacia abajo, significa ven a mí.
2: Muy bien.
1: En nuestro lenguaje, ¿cómo decimos ven a mí? Haciendo sí. así a la palma, diciendo ven, acércate. No, aquí es bajando la mano, así es. No, no que eres pequeño o que te calles, no, es ven a mí. Hay que ver, cuando un turco habla, hay que haber estudiado el diccionario porque no nos enteramos. Y ahora, para... Fíjate, para decir que sí, ¿no? Pues decir jit, con movimientos de la mano hacia arriba, significa vete, O sea, ahora al revés, ¿no? La mano hacia abajo y hacia, de abajo arriba, De arriba abajo es ven a mí, de abajo arriba es vete, No te confundas, porque igual te vas cuando no toca o llegas cuando no tenías que llegar, Fíjate qué complicado es,
0: Estaba pensando... Si has tenido alguna novia turca, lo complicado que habría sido.
1: Sí. Lo decimos todo hablando, pero como sea verbalmente, no verbal, nos vamos a confundir, ¿no? Y ahora, cuando estás en un restaurante y quieres pedir la cuenta, ¿cómo lo haces?
0: Con señas.
1: Con señas, ¿no? Pues para pedir la cuenta en cualquier establecimiento, levantan la mano derecha, es importante no utilizar la mano izquierda, la mano derecha, y hacen como si estuvieran escribiendo en el aire, así.
0: Ah.
1: Escribo en el aire, decir, no que me cuentes tu vida, sino que me traes la cuenta.
0: ¿Eso tiene cierta lógica?
1: Sí. Y ahora, por último, otra expresión. Para expresar que los alimentos están muy sabrosos, ¿tú sí quieres decir que está muy bueno algo sin hablar? ¿Cómo lo dirías?
0: Pues a
1: ¿qué expresión
0: mejor...
1: dirías?
0: algo movimiento de la mano... Estilo italiano, se me ocurre.
1: Muy bueno, algo sí, así, claro, ¿no? Pues sí. Para expresar que los alimentos están muy sabrosos, unen los dedos de la mano derecha y las mueven de abajo hacia arriba con la palma en ese mismo sentido. A ver, ensáyalo. Unen los dedos de la mano derecha y la mueven de abajo hacia arriba con la palma de la mano en el mismo sentido, ¿no? Así, rico. ¿No?
0: Eso pesaba.
1: Pues fíjate,
0: algo,
1: ¿no?
0: Sí.
1: Pues fíjate, hay que hacer un cursillo para la hora de, ya que no hablamos turco, y cuando vas a un país que no sabes el idioma, ¿qué haces? Mucha mímica, porque es la forma de entenderte, ¿no? Pues la mímica cambia en cada país, y el lenguaje verbal no es universal. O sea que es muy fácil que en Turquía, si no hablamos turco, como no vayamos con un guía, metemos la pata y ofendamos a la gente sin querer. Y de verdad que no. Yo he estado varias veces en Turquía, no, que si he ofendido a alguien, pido que le perdones, pero es que no sabía.
0: No sabía. ¿En qué mundo vivimos?
1: Ay, increíble, pero cierto.
0: Increíble, pero cierto. Mamma mía.

0: Hoy en Bravo por la Música hablaremos de sentimientos, sentimientos en las canciones de John Lennon, y lo hacemos con David Lemore, que ya está aquí con nosotros. ¿Cómo estás?
1: Pues muy bien, muy bien, muy agradecido de estar aquí y de poder transmitir a nuestros amables oyentes, que espero que sean muchos, algo más que sobre la vida de John Lennon, que era un niño que, bueno, que tuvo muchos problemas. Entonces vamos a hablar un poquito de los sentimientos.
0: Una amplia gama de sentimientos, desde el amor hasta la gratitud, pasando por la introspección y la crítica social. Algunos sí. Sentimientos que vamos,
1: sí, lo vamos
0: a
1: ilustrar y lo vamos a hacer con canciones suyas, con la letra sobre todo, ¿no? Hay una de ellas con la que vamos a empezar, que no la vamos a poner ahora mismo. Primero vamos a leer un trocito de la letra en español para dar a entender a nuestros oyentes de qué estamos hablando, y es que posiblemente por toda la falta de cariño, que se crió con sus tíos, que su madre murió, que su padre no le vio, pues John Lennon seguramente tenía unas carencias afectivas y emocionales muy profundas. De hecho, lo podemos ver en esta canción que se llama How, y dice: ¿cómo puedo dar amor cuando simplemente no sé cómo darlo? ¿Cómo puedo dar algo que nunca he tenido? Vamos a escuchar How.

0: Pues eso está claro, ¿no? Ya más claro agua, dice eso, cómo puedo dar amor, cómo puedo ir hacia adelante si no estoy seguro del camino. Es decir, muchas, muchas, muchas inseguridades. También un sentimiento de autocompasión, yo lo he titulado así, porque ese es uno de los recursos cuando, sobre todo de niño, no sabes si eres aceptado o no ves claramente en la vida o no tienes soportes emocionales fuertes y te los tienes que buscar a ti mismo. Una de dos, o recurres a la fantasía o a la autocompasión.
1: Un pobre de mí en estado puro.
0: Y bueno, podemos seguir con otra canción que es todo lo contrario. Es decir, él, la única vez que él dijo que había encontrado un sentimiento de felicidad fue cuando estaba con Yoko Ono, que fue su pareja estable, dijéramos, a lo largo de los tiempos. Y dice la letra: por primera vez en mi vida veo con los ojos abiertos, mi amor. Por primera vez mis ojos pueden ver. Veo las nubes, el cielo. Todo me es más claro en nuestro mundo. Mi mente puede sentir las penas, alegrías, los sueños. Siento la vida, siento el amor. Oh, my love.

0: ¿Qué te parecía? Que no había escuchado esta canción.
1: Aquí vemos a un John Lennon lleno de amor y gratitud.
0: Sí, yo creo que de lo poco que le logró centrar en la vida fue su amor por Yoko Ono y lo que él experimentaba, porque él todo lo quería experimentar a través de los sentimientos, de las emociones, precisamente porque eran muy contradictorias y porque desde niño no había aprendido a tener ese control de las emociones. Podemos seguir escuchando porque la canción es preciosa.

0: Y sin embargo, tenemos que cambiar radicalmente de aspecto, porque en la época, digamos, de los Beatles, y un poquito después, él hizo una canción que se llamaba Soy un chico celoso.
1: Y ¿Soy habla... un chico celoso?
0: Sí, sí, tenía celos, porque decía, estaba soñando con el pasado, mi corazón latía muy rápido y empecé a perder el control. ¿Qué te parece?
1: Pues me parece muy interesante.
0: Pues vamos a escuchar Jealous Guy, quizá una melodía muy bonita.

0: Pues nada, y descubrió que cuando la atención de una persona, que podía ser un amigo o una chica o una situación, se le escapaba de las manos, es decir, que él no era el centro de atención, pues reaccionaba de una forma emocionalmente violenta. En este caso parece ser que fue a una novia que tuvo, ¿no? Entonces dice, no quise herirte, no quise hacerte llorar. Evidentemente es una persona. Solo soy un hombre celoso, me sentí inseguro y ahora al pensarlo estoy temblando por dentro. ¿Qué te parece?
1: Yo no en un estado puro.

0: Pues no sé qué te parece, pero aquí estamos viendo el mito desmitificado, ¿no?
1: La verdad es que podemos pensar en John Lennon y caen los esquemas completamente.
0: Sí, quería así un poco para acabar esta... este espacio que estamos haciendo sobre John Lennon y los sentimientos, hablar de la soledad, que ese sí fue una constante en su vida, ¿no? Tuvo momentos mejores, tuvo momentos peores, ya hemos visto diferentes estados emocionales, pero uno que le acompañó siempre es que sentía una soledad interna, y él hizo una canción que se llama así, Resiste, Hold On, y la letra dice: voy a ganar la batalla, Yoko resiste. Yoko, evidentemente Yoko no. Yoko, vas a reemprender el vuelo. Cuando las pruebas llegan y no hay nadie, te dices a ti mismo, resiste. Y ese es el título de la canción.
1: Resiste.
0: Hold on.

0: Bueno, Fernando, pero tú también eres un hombre de resistencia probada, ¿no? ¿Qué opinas?
1: Yo creo que lo estoy experimentando, pero vamos adelante escuchando la canción.
0: Sí, dice que cuando eres el único que puedes arreglar las cosas, es como si las hubieras hecho ya. Resiste. Okay.

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0: momento de llegar a nuestras frases para pensar con Jorge Fernández y tengo un invitado, tenemos con nosotros a David Lemode. ¿Qué tal, David?
1: Pues bien, un poco asustado, pero bien.
2: Asustado porque le toca reemplazar a nuestra querida Sara hoy, Sara Lobato. Está un poco cambiado Sara, sí. Pero David es un buen amigo también y un buen contertulio.
0: Vamos con la frase de hoy.
2: Vamos con la frase de hoy, a ver qué os parece. Habla de la gratitud. Dice así: la gratitud puede transformar los días comunes en días de acción de gracias, convertir los trabajos rutinarios en alegría y cambiar las oportunidades ordinarias en bendiciones. ¿Qué os parece la frase? Ahora la comentamos si queréis, pero os digo a quién pertenece: a William Arthur Ward, un escritor, educador y conferenciante estadounidense ampliamente reconocido por sus reflexiones motivacionales y por ser uno de los autores de literatura inspiracional más citados del siglo XX. Aunque no publicó libros extensos en su vida, sus ensayos, breves aforismos y pensamientos aparecieron en más de 100 revistas y periódicos, entre ellos el Reader's Digest, The Upper Room y Science of Man, la ciencia de la mente, lo que le otorgó una gran difusión y prestigio dentro del ámbito del desarrollo personal y la educación moral. Ward se graduó en la Universidad de Oklahoma y más tarde realizó estudios de posgrado en varias instituciones, como la Universidad Metodista del Sur, la Universidad de Texas y la Universidad Carnegie Mellon. Su carrera profesional estuvo estrechamente vinculada al mundo académico. Trabajó durante años en la Universidad Cristiana de Texas, Universidad Wesleyana, donde ejercitó como administrador, profesor invitado y consejero. Su labor educativa se caracterizó por una orientación humanista centrada en fomentar el liderazgo ético, la responsabilidad personal y la creatividad. Como escritor, Ward destacó por su estilo directo y cálido, orientado a transmitir valores universales, gratitud, optimismo, perseverancia, servicio, sin caer en el sentimentalismo. Muchas de sus frases, como la gratitud que puede transformar los días comunes, que es la que acabamos de compartir, otra como esta, que también fue muy famosa de él: el pesimista se queja del viento, el optimista espera que cambie y el realista ajusta las velas, se han convertido en citas recurrentes en contextos académicos, espirituales y corporativos. A lo largo de su vida, Ward participó activamente en organizaciones cívicas, comunitarias y religiosas, especialmente dentro de la tradición metodista. Su trabajo fue reconocido con numerosos premios y distinciones por su aporte al pensamiento positivo y a la educación ética. Aunque no alcanzó la celebridad mediática de otros autores motivacionales, su legado perdura gracias a la claridad y profundidad de sus enseñanzas que continúan inspirando a lectores de todo el mundo. Un personaje de estos que a veces no son tan conocidos en todo el mundo, pero sin duda dejó una huella. Y a él le debemos esta frase que traemos hoy para pensar. La voy a repetir: la gratitud puede transformar los días comunes en días de acción de gracias, convertir los trabajos rutinarios en alegría y cambiar las oportunidades ordinarias en bendiciones. ¿Qué os parece?
1: Bueno, parece que es algo muy bonito, pero quizá un poco utópico. La verdad es que somos poco agradecidos, por lo menos soy poco agradecido. Tendemos más bien, por la forma de educación, a pensar en lo negativo que en lo positivo. Pero sí es verdad que, llegado a un punto, es un buen recurso mental.
0: Es importante mencionar el tema de la gratitud. Y como decía David, muchas veces brilla por su ausencia.
2: Sí, somos más inclinados a la queja, ¿no? Somos quejicas por naturaleza, pero es verdad que la gratitud hay que cultivarla. Yo no es el primer autor que escucho, que leo, que habla de los beneficios incluso psicológicos, ¿no?, de cultivar la gratitud. Es un ejercicio que hay que hacer y que no siempre es fácil. De hecho, en el libro de los libros, en la Biblia, tenemos un dar gracias en todo, que es muy difícil de a veces de aplicar, ¿no?, a situaciones que son adversas o difíciles. Pero aún en esas circunstancias, pues no puedo ser doctor en esa materia, porque reconozco mi debilidad también, pero creo que es, aunque sea una utopía realizable, el poder y por lo menos intentarlo, ¿no?, aproximarnos a cultivar esa gratitud, aún en las cosas adversas, porque siempre hay algún motivo para agradecer si somos capaces de ampliar nuestra mirada, ¿no?
1: Sí, lo que quería decir es que requiere un poquito de meditación previa, porque si las circunstancias te están avasallando, no puedes en ese momento pararte y reflexionar qué es lo que debes hacer para sentir la gratitud, porque si no lo veo un poco difícil.
0: Por eso sorprende el hecho de que se mencionan las actitudes o las actividades rutinarias.
2: Claro. Fíjate que dice que los trabajos rutinarios se pueden convertir en alegría y las oportunidades ordinarias, comunes, se pueden convertir en bendiciones, ¿no? Creo que ahí hay algo muy amplio que está detrás de este pensamiento, pero sí, yo creo que la gratitud al final rima con actitud, y es una actitud, ¿no? Y como decía David, es una actitud que debe ir precedida de una reflexión, yo diría más bien de una decisión. Es decir, me propongo ser agradecido, aunque por naturaleza a veces no lo sea tanto, ¿no? Como hablábamos, porque somos humanos, pero yo creo que es un buen consejo cultivar la gratitud y practicarla como una disciplina también, porque hay muchos motivos para agradecer. Yo voy a por un ejemplo personal nada más, pero hace poquito lo contaba con algunos amigos que me dio por agradecer de cosas tan sencillas que normalmente no tengo en cuenta. Hacía un día de sol precioso, estaba descansado, había dormido bien, venía de comprar una tarta para compartir con unos amigos. Y me dio una subida de alegría, ¿no? Por una cosa tan sencilla como esa.
0: Una subida de gratitud.
2: Sí, y me di cuenta ahí que por qué no soy más agradecido con estas cosas, y le agradecí a Dios por eso, ¿no?
1: A mí me pasa con las dos ruedas, con la moto. Digo, hace un día de sol, vamos claro, a darnos una vueltecita.
2: Un gran motero.
1: Exacto.
0: Pues con esa frase nos quedamos, nuestra frase para pensar de hoy. ¿Podemos repetirla?
2: Como digo, la frase pertenece a William Arthur Ward y dice lo siguiente: la gratitud puede transformar los días comunes en días de acción de gracias, convertir los trabajos rutinarios en alegría y cambiar las oportunidades ordinarias en bendiciones.
0: Hay que decir que en la cultura norteamericana el Día de Acción de Gracias, y también en la cultura canadiense, es un día especial, pero la idea es cada día de la vida puede ser un día de acción de gracias.
2: Creo que ahí, por ahí va la frase, ¿no?
0: Muy bien, con esa frase para pensar de hoy nos quedamos.

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0: La situación económica del siglo XXI no es lo que muchos pensaban hasta unos años antes del cambio de milenio. Si algunos imaginaban coches voladores y colonias espaciales, las sucesivas crisis económicas y recientes crisis energéticas han hecho que esos avances se pospongan por tiempo indefinido. Pero donde realmente más nos importa y más afecta los efectos de esta desaceleración es en la economía doméstica. Aquello de no llegar a fin de mes, es decir, que sobren días cuando el salario ya ha dado de sí para pagar todos los gastos, es la realidad de muchas personas. Una situación de toda la vida que nos hace preguntar, ¿de verdad algún día será apenas una anécdota de la historia? Bienvenidos a nuestros diálogos de actualidad, donde hoy hablamos sobre la gestión de nuestros recursos personales en tiempos tan complicados para ello. Aquello de llego o no llego a final de mes. Y para poder hablar de ello, contamos ya con Mamen con nosotros. Bienvenida.
1: ¿Qué tal? ¿Cómo estáis? Un saludo para los oyentes y para vosotros.
0: También Leandro Roldán nos acompaña.
2: Encantado, una vez más, de estar con vosotros en los comentarios que vayamos a hacer y con nuestros oyentes.
0: La verdad es que la economía es muy importante, puede ser una economía global, mundial, nacional, pero luego hay la economía doméstica, es nuestros gastos día a día y llegar a pagar todas las facturas y tener dinero para ir cada día cubriendo gastos, tanto sea a nivel de alimentación, de ropa o otros gastos como las facturas que nos llegan, sino el alquiler. Algunos llegan sobradamente a final de mes, otros llegan raspando y otros a mitad de mes o cuando todavía faltan días dicen, ya no tengo, me quedan 10 euros para acabar de pasar estos 5, estos 10 días. Bueno, sin decirnos cómo va vuestra economía, pero ¿llegáis a final de mes o vais ahí estirando la cuerda, Mamen? ¿Cómo llegas a final de mes?
1: Pues intento llegar. Gracias a Dios, bueno, el Señor en estas cosas, como en todo, pues uno va aprendiendo. Entonces, llego, pero a veces hay que hacer muchos números. A veces hay que, bueno, administrar muy bien, muy bien, muy bien. Mm-hmm. Porque, bueno, la situación en la que es y la circunstancia de cada uno, pues es lo que hay. Pero bueno, se llega, se llega. Todo mm-hmm. es cuestión de también de saber y de enfocar y de decir, bueno, esto me hace falta. Pues no, entonces, ¿para qué me lo voy a comprar? O esto otro, o sí, yo creo que también hay todo un aprendizaje ahí, ¿no?
0: Uh-huh. Leandro, en tu caso, en tu familia, como padre de familia y como un hogar, ¿llegáis a final de mes o realmente tenéis que hacer esfuerzos?
2: Hombre, ahora ya como jubilado, pues puedo y con los hijos fuera del nido, con el nido vacío, como se dice, pues puedo tener más flexibilidad. Pero cuando eran pequeños éramos 5 en casa y un sueldo solo. Por lo tanto, teníamos que hacer bastantes equilibrios y teníamos que saber decir que no a muchas cosas. Y cuando los chicos llegaban diciendo, pues quiero esto, pues había que decir, pues cuando se pueda, lo ponemos en la lista y cuando le toque, pues ya veremos. Pero bueno, como en tantas cosas de la vida, es cuestión de aprender y sí. Vamos, los que nos casamos con pocos años, porque hoy en día los chicos se casan muy tarde, pero yo me casé con 22 años. Fijaros, hoy en día sería una temeridad y muchísima gente vendría y diría, ¿pero qué haces? ¿Dónde vas con 22 años? Pero bueno, en los años 70 no era tan peligroso eso. Así que bueno, yo con la ayuda de Dios, como decía Mamen, hemos tenido meses en los que hemos pedido algo de ayuda a los abuelos o ellos han visto nuestras dificultades y nos han echado una mano, pero en general puedo decir que he ido llegando bien a final de mes.
0: En mi caso, bueno, soy soltero, como ya saben vosotros y muchos amigos, y claro, un hogar de una persona pues se maneja más fácilmente que como en tu caso que erais 5, ¿no? Entonces sí, llego a final de mes sin problemas también.

0: en todo, y en esto yo vuelvo a recargar porque yo lo he tenido que aprender, aprender y sobre todo también pedirle mucha sabiduría en esto también al Señor. Yo creo que yo he aprendido, si sirve de ejemplo, y he aprendido mucho a, bueno, hay cosas que no tengo, pero que he descubierto que tampoco me hacen falta. Entonces, ¿para qué no me voy a comprar? Me voy a empeñar en esto y luego no voy a llegar, aunque a lo mejor no holgadamente, pero llegar. Entonces yo he aprendido mucho en eso, aprendía también de mi madre, todos con ese ejemplo de vuestras casas, de vuestras madres, yo también aprendí de mi madre de esto, ¿no? Es decir, si esto es lo que tengo de comida, con esto voy a hacer la comida, no pasa nada. Es decir, a lo mejor no sé, en los últimos años yo tengo la sospecha o creo que es que quizá no se, o se ha vendido la imagen de que tú tienes que tener y tienes que comprar y tienes que salir y tienes que consumir y tal. Bueno, pues ahí también tienes que aprender, ¿no? Porque no siempre se puede hacer así, ¿no? Y tampoco sentirse mal por eso. Es decir, si comes 3 veces a la semana legumbres, pues comes 3 veces a la semana legumbres y no pasa absolutamente nada. Absolutamente nada. Y creo que uno también tiene que aprender a administrarse con eso. Es decir, yo tengo que saber cuál es mi realidad. Tengo que ser consciente del sueldo que tengo. Tengo que ser consciente de lo que pago en mi casa. Y tengo que ser consciente de lo que tengo que pagar cuando llega a primeros de mes. Entonces, siendo todo eso, pues aprender, como digo, porque yo tuve que aprenderlo, pero vivir. Y no pasa absolutamente nada. Yo creo que uno tiene que verlo así también, ¿no? Yo por lo menos... Yo es que disfruto, si no tengo eso, pues disfruto de lo que tengo y ya está.
1: La verdad es que vivimos en una sociedad muy competitiva donde la publicidad, solo tenemos que poner la televisión o salir a la calle y ver tanta publicidad que nos dice que si tenemos este coche seremos más felices, que tenemos que irnos de vacaciones a la otra punta del mundo, que tenemos que comprar la última moda para estar al día, y hay cantidad de pues bombardeo mediático en cuanto a consumir, y luego muchas veces oímos esta expresión, es que vive por encima de sus posibilidades. Leandro, es verdad que a veces podemos, sin darnos cuenta, hipotecarnos con préstamos, vivir por encima de nuestras posibilidades y no llega al final de mes porque nos hemos endeudado en demasía. ¿Cómo capear ese vendaval de estímulos al consumo cuando a lo mejor no nos lo podemos permitir?
2: Yo creo que lo mejor es saber hacer un presupuesto mensual o anual. Y en ese sentido hay herramientas, incluso hoy en muchas páginas web que nos pueden echar una mano, o incluso personas en entornos de algunas iglesias que dan pequeños seminarios de economía doméstica, porque esa es una herramienta muy útil, saber qué ingresos tenemos mensuales o anuales y saber qué gastos fijos tenemos el día 1 de cada mes, qué es lo que ya nos han quitado, si tenemos hipoteca o alquiler o luz, teléfono, gas, etcétera, y qué queda. Queda para comer o queda para ofrendas si estamos en un entorno eclesial. Y con este tipo de presupuestos pues sabremos si nos podemos meter en un coche nuevo o si el coche que tiene ya 15 años pues tenemos que tenerle el 16 y el 17. En este sentido, como decías antes, Enrique, hay tantísima presión para tener cosas, además con una inmediatez, porque hace mucho tiempo nuestros padres o nuestros abuelos nos hablaban del esfuerzo del ahorro, y cuando ya tenían un dinero ahorrado es cuando se podían permitir el lujo de meterse en algo, pero ahora mismo lo hemos visto, el crédito fácil, ¿no? O sea, pida usted 3.000 euros y a mí me están llamando continuamente o mandándome mensajes del banco. Sí, a mí ¿tiene también usted disponible 5.000 euros? Mañana mismo si quiere... Pero si yo no lo necesito, pues da lo mismo. Están ahí presionando y la famosa burbuja de hace unos cuantos años, ¿por qué fue? Porque los bancos te daban ya no solamente el importe del piso, es que te daban 5, 10, 15, 20 mil euros más para que te pusieran la cocina a tu gusto, que te compraran la televisión más grande del mundo mundial. Sí. Y todo eso estaba ahí. Y tú dices, pues oye, es que es muy fácil. Pero claro, luego aparece un descenso de nómina o aparece lo peor, el paro. Y todo en lo que te han metido, ¿cómo es posible? Así que yo diría que la palabra clave en este sentido es tener un buen presupuesto. Saber qué te entra en casa y qué te obliga a vivir de la determinada manera que quieres vivir, qué te obliga a dar. Y a ajustarte, tener un equilibrio. Entran 100, tienen que salir 100. No pueden entrar 100 y salir 200.
1: Pues hablábamos antes de lo importante que es administrarse bien, y para administrarse bien imprescindible un presupuesto.

0: Mamen, para a nivel práctico, ¿cómo podemos aprender a administrarnos bien? ¿Cómo podemos hacer un buen presupuesto? La verdad que la oferta mediática es tremenda. Hay ofertas también de, hablamos, por ejemplo, alimentación, ¿no? De muchos comercios, ofertas. ¿Tú eres de las personas que busca ofertas o que realmente sabe comprar en un sitio, busca el precio o compra sin mirar el precio?
1: Pues mira, tengo ahí 50-50, ¿eh? Sí, ahí a veces me siento luego súper culpable. Digo, pero bueno, vamos a ver. Yo creo que tiene que ver mucho, bueno, no sé, a lo mejor suena como a justificación, ¿no? Pero creo que tiene que ver mucho, pues hombre, que cocino para mí sola, que estoy sola y que vivo sola. Bueno, no vivo sola, pero es como si estuviera sola, ¿no? Entonces, al final dice, bueno, pues mira, esto mismo, ¿no? Pero esto mismo puede ser un día. O sea, yo estoy acostumbrada a ir al súper que tengo aquí al ladito de mi casa porque me viene de camino, porque pues me pilla dos pasos. No es que busque más o menos las ofertas. Sí, es que yo creo que tiene que ver mucho también, es decir, si yo hago comida, pues lo que sobre, por ejemplo, no lo tiro. O sea, lo puedo reutilizar para hacer muchas cosas, o lo que sobra lo guardo en el congelador, o en fin, no hacer por hacer, no comprar por comprar, y no hacer comidas porque sí. Creo que tiene que ver un poquito con eso. Yo por lo menos lo he tenido que aprender así. Y el ejemplo que he puesto antes es que es así. O sea, yo no puedo estar comprando cordero todos los meses, evidentemente, pero sí otras cosas. Y dentro de esas cosas, pues tengo que administrarlas. Sabe, hoy toca esto, mañana toca esto y pasado toca esto. Porque es lo que tengo. Dando gracias a Dios, por supuesto, todos los días por tenerlo. Y eso tampoco hay que pasarlo, ¿no? Pero es lo que tengo, entonces creo que así. Y soy lo de, ante la pregunta de si busco las ofertas y me voy a la otra conchimpina a buscar esa oferta, que yo sé que está mejor, que me pilla a tres calles, pues a veces no. Tengo eso fictificado.
0: Leandro, tú como hombre de tu casa, ¿cómo elaboras un presupuesto? ¿Realmente estás buscando el precio más barato cuando piensas en comprar algo? ¿O realmente quieres irte de viaje y el primer vuelo que encuentras lo coges? ¿O realmente quieres comprar cualquier producto de alimentación y vas a la tienda y lo compras y punto, sin mirar precios, sin buscar si en otro sitio puede ser más barato?
2: No, yo en general sí miro los precios o los catálogos o las ofertas, pero siempre de los productos que habitualmente consumo. O sea, si consumo un determinado tipo de alimento, sardinas, por ejemplo, latas de sardinas, que no hay tanta diferencia entre una marca y otra, pues entonces, si paso por el vial de sardinas y veo una marca que tiene una oferta tal, pues me llevo. Pero habitualmente no suelo picar mucho en ofertas de alimentos que no consumo. O sea, dentro de lo que consumo, si hay una oferta, lógicamente lo cojo. Y lo que tampoco hago es recorrerme en mi barrio 5 supermercados diferentes para coger un producto en cada uno de ellos que esté de oferta, porque, bueno, el tiempo también es algo que hay que cuidar, ¿no? Y vigilar. Pero sí, en general, soy buscador de ofertas. Porque, bueno, en el mes a lo mejor no se nota, pero si echáramos cuentas, al final del año, pues igual tienes ahí unos cuantos euros. Y a la hora de viajar, sí, pues ahora mismo con internet y con las 40.000 páginas de vuelos, de ofertas de alojamientos, de empresas que te están ofreciendo comparativas, pues sí, ahí suelo elegir dentro de los estándares que me gustaría usar. O sea, no es ir a lo más barato, porque luego a veces te encuentras con la famosa frase que lo barato es caro.
0: Pues sí, la verdad que he vivido en un mundo donde para llegar al final de mes pues hay que hacer presupuestos y hay que organizarse muy bien. Pero como antes decíamos, vivimos en un mundo que está bombardeado por publicidad, por cosas que se nos consideran que son imprescindibles, pero luego no son tan necesarias, y nos creemos necesidades falsas, ¿no? Mamen, ¿cómo distinguir lo que realmente es vital para nosotros y lo que son cosas añadidas que los podemos ver como imprescindibles? Eso pasa mucho con los jóvenes, los niños o tal, que ven que es imprescindible tener ese pantalón de esa marca cuando no lo es, ¿no? ¿Cómo tener la sabiduría de saber lo que es realmente necesario y lo que es innecesario y prescindible?
1: Mira, yo creo que eso es como todo en la vida, aprendiendo. Creo que también tiene que ver, pues a medida que vas cumpliendo años, pues vas aprendiendo ese aprendizaje. Es decir, yo me parece que hace poquito lo comentaba con vosotros, decía que yo no tengo ordenador en casa, Y a veces esto cuando lo comento me dicen, ¿pero cómo? ¿Pero de verdad? Y les suena como un poco raro, ¿no? Esta chica debe ser súper, no sé, súper rarísima. No,
0: de Marte, marciana.
1: Sí, debe de pensarlo, esta chica de dónde ha salido, ¿no? Cuando lo comento, sobre todo haciendo el trabajo y tal. Pero es que realmente no me hace falta. O sea, no me hace falta. Entonces, ¿para qué lo quiero tener? ¿Para qué lo voy a pagar? ¿Para qué voy a poner internet en casa cuando yo mi trabajo lo hago de manera presencial y voy a mi empresa tan ricamente y allí me conecto las horas que tengo que estar, ¿no? Por ejemplo, es uno de los ejemplos que pongo. Entonces, es que hay que aprender, hay que ser muy vigilante en eso, porque hay tanta presión ahora, como comentabais. Si no tienes el último iPhone, si no tienes el último pantalón, si no vas vestido de tal, si no te vas de viaje, no sé qué. Bueno, pues a lo mejor no me puedo ir de viaje a Cancún, pero tal que me vaya pues a una playa de aquí. Uh-huh. ¿No? Entonces, como todo en la vida, hay que pedir consejo, hay que pedir aprender. Porque uno no se puede sentir obligado a tener y no dejarse arrastrar por eso. Entonces, claro que hay cosas que está bien tenerlas, que tal puedes permitir, pues fenomenal. Pero qué tal, yo si me permitís, es que conozco gente muy cercana que en ese de por encima de mis posibilidades se meten en unos regalos, se meten en unas cosas, comprándose el coche de no sé qué, comprándose esto y comprándose lo otro, cuando luego realmente no se lo pueden permitir. Uh-huh. Cuando luego realmente llegan ahogados lo siguiente a final de mes. Entonces, ¿para qué te lo compras? Claro. Si no lo estás disfrutando realmente, ¿no? Entonces,
0: hay que pensar antes.
1: Claro, entonces yo en mi casa, hay cosas que no tengo, pero es que también soy consciente de que no me hacen falta. Por lo menos yo no considero que me hacen falta, y el ejemplo lo he puesto de los venados. Claro. Que algunos compañeros míos de trabajo me miran como diciendo, esta chica de dónde habrá salido, ¿no?
0: De Marte, marciana, ¿no? Y fijaros que a veces hay gente que es muy impulsiva y reflexiva, no piensa y se compromete con cosas que luego... Pero, Leandro, cuando una persona es así impulsiva y se ilusiona con un chalet en la montaña y lo compra una segunda vivienda, que no se lo puede permitir, se compra ese abrigo tan caro porque le ha encantado, pero que está por encima de sus posibilidades, ¿cómo afecta a nuestro ser cuando no llegamos a final de mes? Cuando llegamos a... por nuestra mala administración, estoy hablando de la gente que está sin trabajo o situaciones precarias que a veces no hay más remedio, pero cuando el que pudiendo llegar a final de mes por su mala administración no llega a final de mes, cuando quedan 10 días y ya no tienes dinero, ¿qué factura emocional, cómo puede afectar a la persona esa falta de previsión?
2: Claro, depende de si es la primera vez que le ocurre, porque puede ser que en la planificación que hizo no el elemento más importante que podía ser ese objeto tan atractivo no lo añadió a toda otra serie de gastos, ¿no? Si es la primera vez, pues bueno, posiblemente si es una persona reflexiva aprenderá la lección y le servirá de escarmiento. Pero como hemos comentado, hay personas que parece que no aprenden, ¿no? Que se meten en un cenagal y si pueden salir de mala manera, se meten al día siguiente en otro. O sea, eso ya no solamente le afecta a él, como comentábamos, va ahogado, sino que si tiene un entorno familiar, genera un montón de tensión en la familia, porque hay personas que consideran que el otro miembro no tenía que haberse metido en eso, y genera muchísimos conflictos que en muchas ocasiones pues es el divorcio, la separación, lo que acaba con esta realidad. La persona, en función de su propio autoanálisis o reflexión, si es una persona que quiere aprender de lo que le ha pasado, pues posiblemente no lo volverá a repetir. Pero si es una persona que vive la vida, que no tiene en cuenta ni siquiera los consejos de los que están a su alrededor, pues lo volverá a hacer una y otra vez y no se sentirá culpable. El elemento quizá es la sensación de culpabilidad, de fracaso, de error, de metedura de pata para no volverlo a hacer. Pero hay personas que luego encima en muchas ocasiones pues van pidiendo a familiares o amigos, oye, déjame tantos euros, que tal, tal, y van intentando trasladar el problema a otros y que los otros sean los que se sientan culpables. Oye, joder, ¿cómo eres, tío? Es que no eres capaz de dejarme 1,000 euros. Parece mentira, si yo creía que eras mi amigo. Entonces, no asumen tu responsabilidad, Sí. Y la pasan a otros.
0: A una factura muy, muy grande, ¿no? Y llegamos ya, no a la factura, pero a ese punto importante en cada emisión, que es irnos al libro de los libros para ver qué nos puede aportar la Biblia en esto de llegar a final de mes. La Biblia no nos habla ni de presupuestos, ni de compras a lo loco, a tontas y a locas, pero sí nos puede dar ciertos principios que nos ayuden a hacer un buen presupuesto, a tener cabeza, a saber administrar y poder llegar holgadamente y tranquilamente a final de mes y evitarnos agobios, ansiedades, discusiones y culpabilidades. Mamen, ¿qué nos aporta la palabra de Dios en este tema?
1: Mira, la palabra de Dios, como siempre, nos aporta todo. Y yo reflexionaba de que no en un versículo concreto o en un texto concreto, pero evidentemente reflexionaba y decía, pero es que Dios es un Dios de orden, Dios es un Dios que no va deprisa, Dios es un Dios que no improvisa, Dios es un Dios, Dios Jesús es un Dios que es de orden. Y de hecho tenemos el texto en Génesis cuando hizo la creación, la hizo con orden. Entonces, si Dios es un Dios de orden, y si nos cuesta, y yo me voy a poner la primera, ¿no? Porque yo tuve que aprenderlo, si nos cuesta hacer esos presupuestos, si nos cuesta pues manejar bien ese dinero que tenemos, pedirle a Dios que nos enseñe, pedirle a Dios que nos ayude, pedirle a Dios, pedir consejo también a otras personas, ¿no? No pasa nada porque pidamos consejo. A veces nos creemos que somos suficientes para tantas cosas que nos da hasta apuro pedir consejo. Bueno, pues si no sé de esto, tendré que aprender, ¿no? Y yo creo que si miramos a Dios y le pedimos ayuda a Dios, Dios siempre va a estar cercano para nosotros. Dios siempre está cercano. Y creo que es bueno que también le pidamos ayuda, y me vuelvo a decir, me pongo yo la primera, en que nos dé inteligencia, que nos dé sabiduría, en que nos dé lo que necesitamos para no para ser sabios con nuestro dinero. Al final, todo lo que tenemos nos lo ha dado Dios. Si yo voy a un trabajo, es porque Dios ha querido que yo tenga ese trabajo y me lo ha permitido. Tengo salud para ir a ese trabajo. Tengo un autobús que me lleva en nada a mi trabajo. Tengo varias cosas que quizás si tuviera otra circunstancia no lo tendría, ¿no? Y creo que hay que mirarlo también así. Pedirle a Dios que nos dé esa sabiduría, esa inteligencia.
0: Leandro, ¿qué nos aporta la palabra de Dios en un tema tan concreto como este?
2: Pues bueno, nos aporta modelos. Por ejemplo, yo estaba pensando en Pablo, en el apóstol Pablo. El apóstol Pablo, en la carta que escribe a los filipenses, dice que él se había acostumbrado a vivir con lo que tenía. Momentos de abundancia, pues era feliz, lógicamente, y le daba gracias a Dios. Momentos de escasez, pues agradece en la carta a Filipenses que haya habido hermanos que le hayan aportado ayuda económica y que se hayan acordado de él. En este contexto utiliza la palabra contentarse, y yo creo que es algo que Dios nos ayuda, y que el ejemplo de Pablo es una señal clara de que se puede conseguir. Hay épocas en la vida en la que por enfermedades o crisis o lo que sea, pues tenemos la economía muy, muy, muy, muy mal. Y en ese sentido, pues tendremos que acomodarnos, contentarnos con lo que tenemos en otros momentos, y podemos permitirnos algún otro exceso. Y eso es algo que, como hemos comentado, pues que tiene que ver con nuestra relación con el dinero, con el lujo. Y hay un versículo también en Proverbios, en el libro con más recomendaciones de sabiduría, que dice: no te afanes por hacerte rico. Y la riqueza no solamente se ve en el número de euros que tienes en el banco. En muchas ocasiones la gente luce un determinado tipo de coche o un lugar de vivienda, etcétera. Dice: no te afanes por hacerte rico, sé prudente y desiste. Esto está en el versículo 4, capítulo 23 de Proverbios. Y luego la relación de Dios y el dinero, ¿no? No se puede servir a dos señores. Si estamos preocupados por cómo nos va toda la economía, es el centro de nuestra atención diaria, la relación con Dios pasará a un segundo plano. Y eso siempre va a ser muy perjudicial para nosotros.
0: Pues un tema muy importante, administrarnos bien la economía para llegar a final de mes y poder tener paz, tranquilidad. Y ya es en ese área, Dios nos da sabiduría para saber manejar nuestros recursos, sea a nivel económico también, como no, el tiempo, que también tenemos que administrar. Igual que el dinero se nos puede ir entre las manos y perderlo, también el tiempo lo podemos perder. Todo es importante, por eso la Biblia es un manual de viaje, el viaje de la vida. Pues hasta aquí hemos llegado en nuestros diálogos de actualidad de hoy. Queda mucho por hablar, pero seguiremos hablando. hablando en próximas ocasiones. Muchas gracias, Mamen, por acompañarnos.
1: Muchas gracias a vosotros. Un saludo para todos.
0: También Leandro Roldán nos acompaña fielmente. Gracias.
2: Encantado de estar con vosotros y con nuestros oyentes un día más.
0: Un servidor, quien les habla, Enrique Angurel, acompañado, como siempre, aunque no oyen su voz, con Andrés Ocampo, que está fielmente en el apartado técnico, facilitando que podamos llegar hasta cada uno de ustedes, hasta cada rincón de las ondas. Muchas gracias, ya saben, seguiremos hablando de actualidad, de cosas que nos afectan en nuestro diario vivir. Pero eso sí, muy bien acompañados, les esperamos, son parte del equipo. Hasta siempre.

0: Hasta aquí el Kaleidoscopio de la Vida. Te acompañó Fernando Díaz Sarmiento. Gracias por estar con nosotros. 601 20 32 65. Comunícate a través de WhatsApp o Telegram con el prefijo +34 desde fuera de España. 601 20 32 65. 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

0: encuentro en mí mismo deseos que nada en este mundo puede satisfacer. La única lógica explicación es que fui creado para
1: otro mundo.

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1: Dios prometió a dos ciudadanos ancianos, Abraham y Sara, que tendrían un hijo. Algo que a su edad es obviamente imposible. Abraham, famoso como hombre de fe, no era bobo y comprendía muy bien que un hombre de 100 años y su esposa de 90 no podrían ser padres. Aún así, él enfrentó los hechos de la situación y confió en Dios. Eligió creer en la promesa. Mira lo que dice la Biblia sobre Abraham. Y no se debilitó en la fe al considerar su cuerpo que estaba ya como muerto, siendo de casi 100 años, o la esterilidad de la matriz de Sara. Tampoco dudó por incredulidad de la promesa de Dios, sino que se fortaleció en fe, dando gloria a Dios, plenamente convencido de que era también poderoso para hacer todo lo que había prometido. Eso es lo que yo llamo confianza absoluta en Dios. Hace poco a mi tía Lois la sometieron a una delicada cirugía del corazón. Antes de operarla, el doctor nos miró a los ojos y nos dijo: quiero que sepan que sus posibilidades son de 1 en 1000. Sin perder su fe, Lois siguió adelante con la cirugía, y Dios decidió que viviera. Los hechos de cualquier situación incluyen dificultades e imposibilidades, pero también la realidad del poder de Dios para obrar en nuestra situación imposible. Alguien dijo: mira a tu alrededor y sentirás desesperanza. Mira dentro de ti y sentirás depresión. Mira a Jesús y hallarás descanso. En realidad, esa es la única forma en que uno puede estar tranquilo cuando se enfrenta a una situación imposible. Mirando a Jesús, enfocándonos en Él y no en las circunstancias, llenando nuestra mente con la palabra de Dios, concentrando nuestra atención en sus promesas. Sí, la fe significa enfrentar la realidad y luego elegir de forma consciente creer en Dios y confiar en Él. Cuando lo hacemos, estamos poniendo en práctica la absoluta confianza en Dios que tenía Abraham.
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0: Andrea Panini, de 43 años, natural de Argentina y residente en Remanso de Neptunia, a las afueras de Montevideo, en Uruguay, dejó una mañana a su hijo de 11 años al cuidado de un vecino, indicándole que a las 3 de la tarde lo recogería. Pero llegada la hora, Andrea no apareció. Al parecer, ese día debía acudir al juzgado de la cercana ciudad de Atlántida para entregar cierta documentación relacionada con una causa de violencia de género contra su expareja y padre de su hijo. A raíz de su denuncia, Andrea llevaba un dispositivo rastreador que le permitía saber si su ex estaba cerca, pero cuando la policía fue a su casa, después de que una amiga denunciara su desaparición, encontró ahí el dispositivo de monitoreo, por lo que saltaron todas las alarmas, barajándose la hipótesis de que hubiese podido tener algún inconveniente con su ex y hubiese dado lugar a un final violento. Tras analizar las cámaras de videovigilancia del Ministerio del Interior, la policía pudo comprobar que la última imagen que había de Andrea era su llegada al juzgado mientras encadenaba su bicicleta. Durante el último tiempo, según relataron desde su círculo íntimo, Andrea estaba pasando por un momento difícil debido a un largo litigio con su expareja. La mañana previa a su desaparición, Andrea saludó a una amiga por su cumpleaños y se comunicó con otras con las que estaba en contacto a diario, explicaba su familia. Después de 8 días de angustiosa búsqueda, agentes de la Interpol lograron rastrear su ubicación gracias a una llamada telefónica ubicándola sana y salva en el país vecino de Argentina. Al parecer, y por motivos que se desconocen, tras su salida del juzgado, habría tomado un autobús en dirección a Parque del Plata, a 100 kilómetros de Montevideo, desde donde más tarde se desplazaría hasta la provincia argentina de Córdoba, a casa de una amiga, sin dar ninguna clase de aviso a sus familiares y conocidos. Un amplio despliegue policial con interrogatorios y rastreo a través de los medios tecnológicos más avanzados y hasta la apertura de una cuenta en redes sociales con el único objetivo de dar con el paradero de Andrea, ya que en estos casos el factor tiempo es vital. Llama la atención el comportamiento demostrado por Andrea, dejando a su hijo al cuidado de otra persona y desapareciendo de esa manera sin alertar a nadie sobre sus intenciones, provocando así la alarma general entre familiares y amigos. Las razones pueden ser muchas y en este caso, si la propia interesada no las da a conocer, nunca las sabremos. Ahora bien, creo que no me equivoco al afirmar que es imposible para quienes no lo hayamos padecido entender el profundo impacto que sufre una mujer a nivel psicológico y emocional cuando se ve sometida al siempre injusto acto del maltrato
1: en cualquiera de sus formas. La Biblia dice: el Señor sana a los quebrantados de corazón y venda sus heridas.
0: Existen tantas maneras por medio de las cuales, como seres humanos, podemos dañar emocionalmente o ser dañados
1: de forma voluntaria o inconsciente.
0: Y así como hay daños menores por causa de reproches o malentendidos, hay también daños que se tornan permanentes,
1: en especial aquellos que fueron provocados durante la infancia. Por eso,
0: aun cuando un maltratador a veces cuenta con argumentos para fundamentar sus acciones,
1: estas nunca, bajo ningún concepto,
0: tienen justificación.
1: Por lo tanto,
0: al arrepentimiento y total rectificación es a lo que Dios llama a aquellas personas que
1: deliberadamente ejercen el maltrato.
0: En cuanto al resto,
1: cuidemos nuestras palabras y forma de actuar en relación con nuestros semejantes.
0: Y en el caso de aquellas personas que hayan sufrido daños irreversibles,
1: tal como explica el texto que hace unos instantes he citado,
0: Jesucristo,
1: Salvador y Restaurador, vino a sanar a los quebrantados de corazón.
0: No importa la envergadura del daño que haya sufrido, no importa el tiempo que haya transcurrido, lo único que cuenta
1: es su capacidad para sanar y tu disposición para aceptar su intervención a tu favor.
0: Acércate hoy a Él,
1: pidiéndole que entre en tu vida y sane tu corazón.
0: Soy Carl, hasta siempre.

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nunca antes había pensado en esto. La primera mitad de nuestras vidas la controlan nuestros padres y la segunda mitad nuestros hijos. Incluso en la tercera mitad de la vida, cuando nuestros hijos han crecido, descubrimos que en lugar de volvernos más fuertes, nos volvemos más débiles. En lugar de depender menos de los demás, dependemos más. Y en vez de controlar nuestro destino, nos damos cuenta de que somos menos capaces de hacerlo. He descubierto que soy más feliz cuando dejo de intentar controlar todo y permito que Dios tome el control. La Biblia dice que solo Él conoce el principio y el fin, y lo que es mejor entre ambos extremos. Le habla David Jeremiah, animándole a que tome el camino hacia una vida nueva. Descubra la fidelidad de Dios en su minuto en la Biblia.

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2: Y ahora que hemos sido justificados por su sangre, con cuánta más razón, por medio de él, seremos salvados del castigo de Dios. Romanos 5:9. Puedes saber. ¿De verdad sabes que Dios te ha perdonado por todo lo incorrecto que has hecho en tu vida? Puedes tenerlo por seguro, sin una sombra de duda. La mayoría de nosotros somos conscientes de que Dios es perfecto. Jamás ha hecho algo que esté mal. Y la mayoría de nosotros sabemos perfectamente que hemos hecho lo incorrecto. Somos pecadores. Dios tiene, pues, un problema porque quiere que vivamos con Él para siempre, pero la santidad y el pecado no pueden cohabitar. Está el asunto ese de que tú y yo somos pecadores. Por esta razón, exactamente, vino Jesús a la tierra, para vivir con nosotros y morir y pagar el precio de nuestros pecados. Nosotros éramos quienes debíamos ser crucificados. Teníamos que pagar la pena de muerte por nuestros pecados. Pero Jesús murió en nuestro lugar. El apóstol Pablo escribió: y ahora que hemos sido justificados por su sangre, con cuánta más razón, por medio de él, seremos salvados del castigo de Dios. ¿Notaste la frase justificados por su sangre? Significa que Jesús pagó con su sangre por nuestros pecados para que nosotros no tuviéramos que hacerlo. Creyendo sencillamente en lo que él hizo por nosotros, hallamos la vida eterna y el perdón completo. No tenemos que fingir no haber hecho nunca nada incorrecto. No tenemos que esconder nuestros pecados y no tenemos que pillar a Dios de buen humor para que nos perdone. El perdón se basa en un hecho de la historia: la muerte de Jesús en la cruz por nosotros, y no en un estado de ánimo. No pierdas otro día pensando si tienes el perdón. Deposita tu fe en lo que Jesús hizo en la cruz.
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Buenas tardes, estamos aquí en Radio Vida transmitiendo un mensaje de esperanza, un mensaje de fe y de ánimo en estos tiempos que corren. Me gustaría leeros el Salmo 23, es uno de mis salmos favoritos y creo que es uno de los salmos, si no el más famoso de la Biblia. Se leen siempre en funerales o cuando vemos las películas americanas, pues sí, lo oímos, ¿no? Y es un salmo muy bonito. Pero si nos paramos a meditar en él, es un salmo con un contenido espiritual maravilloso. Lo voy a leer. Jehová es mi pastor, nada me faltará. En lugares de delicados pastos me hará descansar. Junto a aguas de reposo me pastoreará. Confortará mi alma, me guiará por sendas de justicia por amor de su nombre. No temeré mal alguno porque tú estarás conmigo. Tu vara y tu cayado me infundirán aliento. Aderezas mesa delante de mí en presencia de mis angustiadores. Unges mi cabeza con aceite, mi copa está rebosando. Ciertamente el bien y la misericordia me seguirán todos los días de mi vida y en la casa de Jehová moraré por largos días. Es un salmo maravilloso. A mí me gusta empezar este salmo leyéndolo así. Jehová es mi pastor, nada me falta. No me falta nada hoy. No me faltará nada mañana. Nunca me faltará nada porque Él es mi pastor. Este salmo habla de provisión, de guía, de consuelo, de limpieza, de tribulación donde Dios está con nosotros, de victoria, de provisión, de salvación. Es un salmo de alegría, de consuelo, de tranquilidad. Nada nos falta, nada nos faltará. Presente, futuro. Os animo, hermanos, a meditar en este salmo y sacar, extraer toda la belleza, todo el consuelo, todo el ánimo que en él hay. ¿Sí? Bendiciones. Amén.

continuación vamos a disfrutar de un espacio de Fusion Radio en Texas, colaboradores nuestros que vamos a estar emitiendo durante 2 horas. Así que estén muy atentos y disfruten con nosotros de este tiempo.

0: Juntos, la iglesia.
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0: Dios, te doy gracias por cuidar de mí. Señor, ayúdame a no estresarme y sentirme abrumado por las cosas que no puedo controlar. La ansiedad miente, así que ayúdame a no llevarme por mis emociones, sino dejarme guiar por ti. Ayúdame a pensar y a vivir bonito, papá. Confío en ti y sé que tienes todo bajo control. En el nombre de Jesús. Amén.
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0: Elías, tú dices.
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0: Yadi Rivera. Cuán bello es el Señor.
1: 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La Biblia dice, tuyos son, Señor, la grandeza y el poder, la gloria, la victoria y la majestad. Tuyo es todo cuanto hay en el cielo y en la tierra. Tuyo también es el reino y tú estás por encima de todo.

Dios, sin importar lo largo que sea esta carrera de la vida, fijamos nuestra mirada en Jesús, el iniciador y perfeccionador de nuestra fe. Y cuando nos encontremos con obstáculos en el camino, recordamos que están ahí para hacernos más fuertes. Gracias por ser nuestra ayuda segura. Seguiremos enfocados en ti, mi Dios. En el nombre de Jesús. Amén.

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La Biblia dice: Dios, tú lo gobiernas todo. En tus manos están la fuerza y el poder. Y eres tú quien engrandece y fortalece a todos. Por eso, Dios nuestro, te damos gracias. Y a tu glorioso nombre tributamos alabanzas.

Gracias por adorar a Dios con nosotros en este programa especial Conexión Vertical. Oremos juntos. Padre nuestro, gracias por los sueños que le das a tus hijos. Nosotros en nuestra debilidad, pues, no podemos. Pero creemos en ti, dependemos de ti. Señor, te pido que nos ayudes a no distraernos, a estar incómodos con nuestra comodidad. Y que podamos salir, vivir, experimentar y a darlo todo mientras tus sueños se convierten en una realidad. Toda gloria y honra es para ti, Señor.

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0: fuera. Daniela Galeano, contigo.
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2: Hola, soy Olga Isés. 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Lo escuchamos todos los días. Desde que lo escucho ha impactado mi vida a través de las alabanzas. Dios es grande y maravilloso. Y también lo que ha hecho en mi vida puede ser en la vida de cada uno de ustedes. Gracias. Feliz.

0: Santiago Benavides con Melissa Olachea. Sencilla.
1: Dios, te damos gracias por la fuerza que nos das para seguir adelante. La paciencia para crecer y la sabiduría para saber qué hacer. Seguiremos caminando en fe, aferrados a tu mano, Señor, en el nombre de Jesús. Amén.

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Y aparte de Él, no hay Dios. 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

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La Biblia dice, mi boca rebosa de alabanzas a tu nombre y todo el día proclama tu grandeza.

0: Sánchez Español con Paloma Ramos. No tengo nada.
1: Soy Miguel, ya me voy, me despido este domingo. Gracias por haber orado conmigo y pues a terminar este día en paz, sabiendo que Dios va con nosotros en cada etapa, en cada temporada de la vida, a disfrutar la tarde en familia. Otra vez soy Miguel y como siempre, hasta mañana, primero Dios. Un abrazo. Bye.

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Recuerda, 619

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0: Melody Adorno, Sonido del Cielo, versión estudio.
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0: Josimar, levanto mis manos.
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0: Miel San Marcos, los muros caerán.
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0: Craft con Javier Chávez. Tu mirada.
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0: αυτό.
1: Oasis Ministry, Cube ELV. Qué bonita está la vida.
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0: con Montes Santo. Ruge.
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0: Gabriel de Jesús con Judá y Juan Diego Hernández. Cristo, yo te amo.
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0: México con Pedro Pablo Quintero. Lo que pasó, pasó.
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0: aquí.
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0: Danilo Montero, Cantaré de tu amor.
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